0: Este disco del año 2010 era visto como una especie de regreso de esta banda británica Jamiroquai, con una orquestación de fondo. Suena ese acid jazz, ese funk tan característico de JK y esta banda Jamiroquai, Lifeline.
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Vos sabés que este tema Bon Jovi lo escribe específicamente para una película protagonizada por el increíble Gary Oldman, que se llama Romeo is Bleeding, el Romeo está sangrando sería. Es la historia de un policía medio corrupto, que bueno, vive relacionado de alguna manera con la mafia, hasta que termina atrapando a una de las grandes mafiosas, una tal Natalie,

que es una chica muy, pero muy bonita. Está interpretada por la actriz sueca Lena Olin. Y entonces, bueno, no puede resistirse a los encantos de la chica y ahí va la trama, ¿no? Resulta que cuando terminó de componer este tema, Bon Jovi se dio cuenta de que no le gustaba demasiado que figurara en esa película y decidió cajonearlo para editarlo algún tiempo después dentro de la placa que se llama Crossroad. Pasaba Bon Jovi, Always.

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7: La Gibson de Mark Knopfler, en este tema de Dire Straits, que tiene su inspiración en la Guerra de Malvinas. Dicen que estaba conversando con su padre y le dijo que era una tragedia que los seres humanos se mataran entre sí. De ahí salió la letra de este tema. Suena Dire Straits, Brothers in Arms. These mist-covered

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0: La voz áspera, rasgada, pasional. Melissa Etheridge había debutado en 1988, pero esto ya es otra cuestión porque estamos en la década de los 90. La placa se llama Yes I Am. Pasa Melissa Etheridge, Come to My Window.
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0: Puede ser que te guste, puede ser que no, pero hay una cosa que es innegable. Calvin Harris, este escocés, que se llama Adam Wills, en realidad, es uno de los productores y compositores de música electrónica más exitosos y que más ha ganado dinero en la historia global. Está pasando Calvin Harris, Acceptable in the 80s.
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Bad Ideas se llama este tema de Ale Forben. Y nos despedimos, gente, nos vamos porque tenemos que cerrar el programa. Jaime Alfredo Núñez, voz artística. Las chicas, Karina Fiore y Virginia Pacetti en contenidos. Pablo Espoto opera los controles. Marcelo Ferraro musicaliza. Javier Retorto se ocupa de la producción general. Te digo chau con esto que es Robinés, Love for Love. Chau.

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0: 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Bienvenidos a un nuevo viaje sonoro. Bienvenidos a Interferencias 2025. Soy Félix Musso Barrera. Y desde ahora, estás en Sonido Vivo.

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Flashback. Cantante estadounidense de música pop, nacida en Los Ángeles, California, el 18 de mayo de 1969. Martica, cuyo nombre verdadero es Marta Marrero, y es hija de padres inmigrantes cubanos, contando con tan solo 12 años de edad, actuó en el magistral film musical Annie, dirigido por el aclamado John Huston. En 1983, con tan solo 14 años, protagonizó el personaje de Gloria en el popular show televisivo de los 80s llamado Kids Incorporated. Año 1989, Martica, Toy Soldiers.

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porque la misma palabra progreso indica una dirección. Y en el mismo momento en que, por poco que sea, dudamos respecto a la dirección, pasamos a dudar en el mismo grado del progreso. Gilbert Keith Chesterton, escritor británico.

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Solo hay dos formas de vivir tu vida. Una es pensar que nada es un milagro. La otra es pensar que todo es un milagro. Albert Einstein, científico suizo-estadounidense.

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Chicago, la ciudad que nos dio a Styx, Survivor y por supuesto a Chicago, también nos dio a finales de los 80 a Richard Marx, un cantautor que soportó uno de los peinados más increíblemente estático e impresionante de la década. Sin embargo, alcanzó el top 5 con sus primeros 7 sencillos, incluyendo 3 número 1. El último de la lista fue Right Here Waiting, una balada de piano muy sensible que mostraba la debilidad de Marx por las melodías del corazón. Año 1989. Richard Marx

Hay una muesca en tu cuello, una marca invisible de los besos que aún no he podido pegar en tu almohada. No hay luz que vaya a apagarme la tristeza. No hay fuego que caliente la lluvia. Solo vos, con la digna indiferencia de quien está en otra parte, solo vos podés pintar de un gris diferente mi gris de lluvia.

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De Pablo Neruda, el soneto 82. Amor mío, al cerrar esta puerta nocturna te pido, amor, un viaje por oscuro recinto. Cierra tus sueños, entra con tu cielo en mis ojos, extiéndete en mi sangre como en un ancho río. Adiós, adiós, cruel claridad que fue cayendo en el saco de cada día del pasado. Adiós a cada rayo de reloj o naranja. Salud o sombra, intermitente compañera.

en esta nave o agua, o muerte, o nueva vida, una vez más unidos, dormidos, resurrectos, somos el matrimonio de la noche en la sangre. No sé quién vive o muere, quién reposa o despierta, pero es tu corazón el que reparte en mi pecho los dones de la aurora.

subimos un poco. Llegó Interferencia Sound. Hey, you gotta break out. You don't have... Uno más arriba. Yes.

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Una cosa es saber y otra saber enseñar. Marco Tulio Cicerón, escritor, orador y político romano. Irene Cara, Flashdance. What a feeling, the Flashdance.

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Escrito entre 1974 y 1975 por Freddie Mercury, el tema alcanzó el número uno de las listas de popularidad en Sudamérica en una edición single de la versión de Live Killers, llegando a ser un clásico. Pertenece al álbum A Night at the Opera de 1975 y se piensa que fue dedicado a su pareja de ese momento, Mary Austin. Año 1975, Queen, Love of My Life.

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Saber preguntar es esencial. No temer el mostrarse curioso, indagar. El escritor británico Rudyard Kipling decía: seis honrados servidores me enseñaron cuanto sé. Sus nombres son cómo, cuándo, dónde, qué, quién y por qué. 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

Frases de interferencias. Amistad. Este es el primer precepto de la amistad. Pedir a los amigos solo lo honesto. Y solo lo honesto, hacer por ellos. Marco Tulio Cicerón, escritor, orador y político romano.

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0: Desde ahora y por las próximas 4 horas, estaremos al ritmo de tu corazón con la música romántica en español. 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
1: Dijo Mijailovich Dostoyevsky: el hombre siempre se complace en enumerar sus pesares, pero jamás enumera sus alegrías. 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

0: El hombre, sorprendido, entró y acercándose a la señorita que estaba en el primer mostrador, preguntó: «Perdón, ¿esta es la tienda de la verdad?».
1: «Sí, señor. ¿Qué tipo de verdad anda buscando?».
0: «¿Verdad parcial? ¿Verdad relativa?».
1: «La pura verdad»,
0: contestó sin dudarlo. «Perdón, ¿el señor ya sabe el precio?».
1: «No, no. ¿Cuál es?»,
0: contestó, aunque en realidad sabía que estaba dispuesto a pagar lo que fuera por saber toda la verdad. «Mire, mire que si usted se la lleva», dijo la vendedora, «posiblemente durante un largo tiempo no pueda dormir tranquilo».

y es posible que mientras esté despierto lo distraiga de sus quehaceres cotidianos con pensamientos horribles y emociones muy negativas. Un frío corrió por la espalda del hombre. Nunca se había imaginado que el precio fuera tan alto. «Gracias y disculpe», balbuceó finalmente, antes de salir del negocio mirando el piso.

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1: Escribo con la punta del dedo humedecida. Humedecida. Humedecida de voz. Caracteres rúnicos en tu espalda. Miro y leo. Leo, leo solo un segundo. Antes de que se borren en vos mis recuerdos mojados. Y vuelvo a escribirte. Tatuajes impúdicos e irreverentes. Soliloquios efímeros. Carantoñas insulsas. Y vuelvo a intentarlo. Dibujos impetuosos y absorbentes.

No podía dar crédito a mis ojos cuando vi el nombre de la tienda de la verdad. Así que allí vendían la verdad. La correctísima dependienta me preguntó qué clase de verdad deseaba yo comprar. ¿Verdad parcial o verdad plena? Respondí que por supuesto verdad plena. No quería fraudes, ni apologías, ni racionalizaciones. Lo que deseaba era mi verdad desnuda, clara y absoluta. La dependienta me condujo a otra sección del establecimiento en la que se vendía la verdad plena. El vendedor que trabajaba en aquella sección me miró compasivamente y me señaló la etiqueta en la que figuraba el precio. «El precio es muy elevado, señor», me dijo. «¿Cuál es?», le pregunté yo, decidido a adquirir la verdad plena a cualquier precio. «Si usted se la lleva», me dijo, «el precio consiste en no tener ya descanso durante el resto de su vida». Salí de la tienda, entristecido. Había pensado que podría adquirir la verdad plena a bajo precio. Aún no estoy listo para la verdad. De vez en cuando, ansío la paz y el descanso. Todavía necesito engañarme un poco a mí mismo, con mis justificaciones y mis racionalizaciones. Sigo buscando aún el refugio de mis creencias incontestables.

En castellano se dice: me alegro de haberte conocido. Pero en poesía decimos: dada la inmensidad del tiempo y el universo, es un placer inmenso para mí compartir planeta y tiempo contigo.

haz que yo sepa pronto tu mundo interior. Hazme parar el tiempo que mueve a los dos. Deja que sea un respiro hasta que seas tú. En mis brazos presa.

Me detengo un instante abriendo un abismo entre la realidad y la ficción. Entre lo lejano y lo que frente a mí está, abro un abismo paralizando el tiempo unos segundos. El tiempo y el abismo que me marca tu ausencia. Pero es aún cuando más cerca te siento. Detengo unos segundos el tiempo y me pregunto cómo no he de escribirte. Si en todo momento presente has de estar, aún cuando más ausente te siento, es cuando más cerca de mí tus recuerdos vagan por mi mente. Ahí donde tú te encuentras, sé que en secreto tú te encuentras conmigo. Me detengo un instante abriendo un abismo y te escribo estas sencillas líneas y digo mil veces, qué gran mujer, que una vez me vino a cambiar el rumbo. Qué gran mujer, que hizo que mi mundo girara en torno a su nombre. Qué tan especial ese mundo con todo por descubrir. Qué gran mujer. Sí, qué gran mujer que a pesar de que no la tendré me ha podido convertir en un gran hombre con ideas claras, con pensamientos, con ilusiones, con tantas ganas de vivir. Y todo lo debo a esa gran mujer que me pidió que no dejara de escribir. A ti gracias por permitir que este poeta cada noche pueda soñar con esa gran mujer.

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Perdona si pregunto por cómo te encuentras, pero me han comentado que te han visto sola, llorando por las calles en altas horas. Ay, cómo

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Y yo contigo también haré lo mismo. Te lo pido de persona a persona. Por favor, ayúdame si ves que mi vida va perdiendo el rumbo. Si crees que me alejo de mi esencia, ayúdame. Si ves que no encuentro guía ni consuelo. Si crees que he perdido la humildad ante el triunfo o me he humillado ante el fracaso, ayúdame. Si ves que creo que no necesito de nadie. Si dejo de ser agradecido. Si dejo de ser escuchado. Te lo pido de persona a persona. Ayúdame cada día para que el compartir sea siempre nuevo y mejor. Ayúdame, por favor. 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

Creo que los besos se dan en la boca porque es de donde brotan las palabras. Si te besara la punta de los dedos, estaría buscando una caricia. Si te besara la suela del zapato, estaría buscando un camino. Si te besara los párpados cuando estás dormido, estaría pidiendo permiso para entrar en tus sueños. Pero te estoy besando los labios porque quiero escuchar mis palabras salir de ti. Otra vez. Si te besara la planta de los pies, buscaría un paso en falso. Si te besara la parte interna del codo, buscaría tus cubículos. Si te besara la sombra, no sabría lo que busco, pero estaría tan cerca. Si te buscara esta noche, besaría a cada extraño hasta encontrarte. Otra vez. Si te besara, sería escurridiza por un lienzo carne que se desborda y que se expande por las vigas de mi casa. Treparía escurridiza por un muro fronterizo, entre la piel de la carne que se inyecta en una estructura impersonal llamada nombre. Estaría consumida antes siquiera de abrir los labios si te besara. Y no podemos hacer nada por esta muerte, por esta muerte. Por eso me guardo quieta, quieta, atenta, al tanto, alerta, alerta, por si acaso hubiese atisbo de encontrar el punto medio entre los muros donde no hacernos daño, donde solo darnos cuenta de hasta dónde llega el beso antes de que llegue el beso.

Cuando tú te sientas sola y yo aún lo siga, despojados de toda culpa, como gritos de aves en vuelo de libertad, se romperán las cadenas de tu lapso matrimonial

de mi angustia por esperar. Aunque tenga que nombrarte en silencio, aunque tengas que recordarme en tu conciencia, porque el destino a encontrarme contigo él me trajo. Él me puso a tu alcance para que pueda besarte. Él te puso a mi alcance para que puedas decirme aquí estoy. Solo aprende a esperar. Él nos situó en un mismo punto de encuentro. Solo un encuentro nada más. Tal vez cuando solos estemos los dos, yo aquí, tú ahí, los dos en un mismo lugar, antes que la soledad conviertas en angustia, el mismo destino que encontrarme contigo, en un mismo punto de encuentro nos ha de situar, en un tiempo no muy lejano, en un espacio muy cercano, porque cuando tú te sientas sola y yo aún lo siga, despojados de toda culpa, en un lugar del mundo nos ha de situar. Cuando tú te sientas sola y yo aún lo siga, antes que todo sea nada, antes que nada sea el futuro, en un mismo punto de encuentro te esperaré llegar. Cuando tú te sientas sola y yo aún lo siga.

ten presente que la piel se arruga, el pelo se vuelve blanco, los días se convierten en años, pero lo más importante no cambia. Tu fuerza y tu convicción no tienen edad. Tu espíritu es el plumero de cualquier tela de araña. Detrás de cada línea de llegada, hay una de partida. Detrás de cada logro, hay otro desafío. Mientras estés vivo, siéntete vivo. Si extrañas lo que hacías, vuelve a hacerlo. No vivas de fotos amarillas. Sigue, aunque todos esperen que abandones. No dejes que se oxide el hierro que hay en ti. Haz que en vez de lástima, te tengan respeto. Cuando por los años no puedas correr, trota. Cuando no puedas trotar, camina. Cuando no puedas caminar, usa el bastón. Pero nunca te detengas.

0: El sol se esconde. Maldito cobarde luminoso. O tal vez es que la persiana americana escancia pocos sorbos de luz apergaminada. Y tus caderas lo beben sin rebajar, porque tu cuerpo es como el vino griego. Tomarlo puro conlleva la muerte.
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Una pequeña oruga caminaba un día en dirección al sol. Muy cerca del camino se encontraba un saltamontes. ¿Hacia dónde te diriges?, le preguntó. Sin dejar de caminar, la oruga contestó: tuve un sueño anoche. Soñé que desde la punta de la gran montaña yo miraba todo el valle. Me gustó lo que vi en mi sueño y he decidido realizarlo. Sorprendido, el saltamontes dijo, mientras su amigo se alejaba: debes estar loco. ¿Cómo podrás llegar hasta aquel lugar? Tú, una simple oruga. Una piedra será una montaña. Un pequeño charco, un mar y cualquier tronco, una barrera infranqueable. Pero el gusano ya estaba lejos y no lo escuchó. Su diminuto cuerpo no dejó de moverse. De pronto se oyó la voz de un escarabajo: ¿hacia dónde te diriges con tanto empeño? Sudando ya, el gusano le dijo jadeante: tuve un sueño y deseo realizarlo. Subir a esa montaña y desde ahí contemplar todo nuestro mundo. El escarabajo no pudo soportar la risa. Soltó la carcajada y luego dijo: ni yo, con patas tan grandes, intentaría realizar algo tan ambicioso. Y se quedó en el suelo, tumbado de la risa, mientras la oruga continuó su camino. Habiendo avanzado ya unos cuantos centímetros, del mismo modo la araña, el topo y la rana le aconsejaron no seguir. No lo logrará jamás, le dijeron, pero en su interior había un impulso que lo obligaba a seguir. Ya agotado, sin fuerzas y a punto de morir, decidió parar a descansar y construir con su último esfuerzo un lugar donde pernoctar. Estaré mejor, fue lo último que dijo y murió. Todos los animales del valle fueron a mirar sus restos. Ahí estaba el animal más loco del campo. Había construido como su tumba

un monumento a la insensatez. Ahí estaba un duro refugio, digno de uno que murió por querer realizar un sueño irrealizable. Una mañana en la que el sol brillaba de una manera especial, todos los animales se congregaron en torno a aquello que se había convertido en una advertencia para los atrevidos. De pronto quedaron atónitos. Aquella tumba comenzó a quebrarse. Y con asombro vieron unos ojos y unas antenas que no podían ser las de la oruga, que creían muerta. Poco a poco, como para darles tiempo de reponerse del impacto, fueron saliendo las hermosas alas de mariposa de aquel impresionante ser que tenían enfrente, el que realizaría su sueño. El sueño por el que había vivido, por el que había muerto y por el que había vuelto a vivir. Todos se habían equivocado. El éxito en la vida no se mide por lo que has logrado, sino por los obstáculos que has tenido que enfrentar en el camino.

Bella, de Pablo Neruda. Bella, como en la piedra fresca del manantial, el agua abre un ancho relámpago de espuma. Así es la sonrisa en tu rostro. Bella, bella, de finas manos y delgados pies, como un caballito de plata, andando, flor del mundo, así te veo. Bella, bella, con un nido de cobre enmarañado en tu cabeza, un nido color de miel sombría, donde mi corazón arde y reposa.

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La conciencia es como un vaso. Si no está limpio, ensuciará todo lo que se eche en él.

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Siempre pienso en ti a cada momento. 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

Hay besos que pronuncian por sí solos la sentencia de amor condenatoria. Hay besos que se dan con la mirada. Hay besos que se dan con la memoria. Hay besos silenciosos, besos nobles, besos enigmáticos, besos sinceros. Hay besos que se dan solo las almas. Hay besos misteriosos que van dejando mis sueños errantes y perdidos.

Elige amar en lugar de odiar. Elige reír en lugar de llorar. Elige crear en lugar de destruir. Elige perseverar en lugar de renunciar. Elige alabar en lugar de criticar. Elige curar en lugar de herir. Elige dar en lugar de robar. Elige actuar en lugar de aplazar. Elige crecer en lugar de consumirte. Elige bendecir en lugar de blasfemar. Elige vivir en lugar de morir. Elige ser tú mismo

La luna que no se asoma y no quiere ser testigo que en esta noche es cuando más te nombro. Mis manos buscan tu piel y no la encuentran. Mi garganta que grita tu nombre y tus oídos que no oyen. Que sean eternos los momentos, pero este aún más, en este momento que te escribo como nunca antes lo hice. Me pregunto mil veces qué has provocado. Sé que tendré que afrontar momentos difíciles, pero dejarán de serlos cuando en ti encuentre la transparencia, cuando en mí encuentres esas preguntas a las que no tenían respuestas. Cuando la certeza sea precisa, cuando el tiempo sea testigo, cuando la razón sea más que la

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Por cada poema habrá mil te amo, por cada mil te amo habrá mil poemas. Porque dos pájaros a lo alto vuelan, porque una flor cambia la espesura verde de color. Porque el tiempo me dará el espacio en el que este momento sea eterno. 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

Hola, ¿quieres saber por qué te quiero? Te quiero porque eres la persona más auténtica que conozco. Te quiero porque con esa mirada tan tierna y a la vez de

deslumbrante. Me haces feliz. Te quiero porque me enamoras día a día. Te quiero porque apareciste en mi vida de la nada para convertirte en una gran parte de ella. Te quiero porque haces que mi corazón acelere a mil cuando te veo. Te quiero porque sacas de mí la mejor versión. Te quiero porque le das sentido a mi vida. Te quiero porque, de cierta forma, amo tus imperfecciones. Por esto y muchas cosas más, te quiero para bien. Te quiero del verbo a mi lado, del tiempo ahora y hasta que el mar deje de ser salado. Te quiero aquí conmigo, compartiendo locuras, anécdotas y sobre todo apoyándonos los dos juntos en los buenos y malos momentos. Gracias por todo.

Al recobrarse, tomó un estilete y escribió en una piedra: "Hoy mi amigo me salvó la vida". Intrigado, el amigo preguntó: "¿Por qué después que te lastimé, escribiste en la arena y ahora escribes en la piedra?". Sonriendo, el otro le contestó: "Cuando un gran amigo nos ofende, deberemos escribir donde el viento del olvido y el perdón se encargaran de borrarlo y apagarlo. Por otro lado, cuando nos pase algo grandioso, deberemos grabarlo en la piedra de la memoria del corazón, donde viento ninguno en todo el mundo podrá borrarlo".

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4: ¿Puedo escribir los versos más tristes esta noche? Escribir, por ejemplo, la noche está estrellada y tiritan azules los astros a lo lejos. El viento de la noche gira.

en el cielo y canta. Puedo escribir los versos más tristes esta noche. Yo la quise. Y a veces ella también me quiso. En las noches como esta la tuve entre mis brazos. La besé tantas veces bajo el cielo infinito. Ella me quiso. A veces yo también la quería. ¿Cómo no haber amado sus grandes ojos fijos? Puedo escribir los versos más tristes esta noche. Pensar que no la tengo. Sentir que la he perdido. Oír la noche inmensa. Más inmensa sin ella. Y el verso cae al alma. Como al pasto el rocío. ¿Qué importa que mi amor no pudiera guardarla? La noche está estrellada. Y ella no está conmigo. Eso es todo. A lo lejos alguien canta. A lo lejos. Mi alma no se contenta con haberla perdido. Como para acercarla, mi mirada la busca, mi corazón la busca, y ella no está conmigo. La misma noche que hace blanquear los mismos árboles, nosotros, los de entonces, ya no somos los mismos. Ya no la quiero, es cierto, pero cuánto la quise. Mi voz buscaba el viento para tocar su oído. De otro, será de otro, como antes de mis besos. Su voz, su cuerpo claro, sus ojos infinitos. Ya no la quiero, es cierto, pero tal vez la quiero. Es tan corto el amor y es tan largo el olvido. Porque en noches como esta, la tuve entre mis brazos. Mi alma no se contenta con haberla perdido. Aunque este sea el último dolor que ella me causa. Y estos sean los últimos versos que yo le escribo.

Alguien un día me dijo, lucha por amor. Cuando se ama, se lucha por esa persona, se lucha por estar juntos. Y en realidad es lo más estúpido que me han dicho. Porque si ese alguien que quiero no me quiere, si ese alguien que amo no me ama, y si yo quiero estar con él pero él no quiere estar conmigo, ¿se debe luchar por estar con esa persona? ¿Se debe perder la dignidad? ¿Acaso vale la pena? Por eso, hoy te digo, te amo, pero te dejo ir y me guardo los mejores momentos de nuestra historia. Me duele como nunca, después de haberte amado tanto. Pero comprendo que no se puede sostener lo que no se puede. Solo me queda dejarte ir porque soltarte también es amarte. Te dejo ir porque mi deseo siempre fue hacerte feliz. Quisiera no desistir, decirte no te vayas, quédate. Pero el amor también es dar libertad, es dar lo mejor y es soltar. No me rendí, no fallé, nos rendimos los dos. Vete y vuela tan alto como puedas. Adiós, amor.

Había una vez tres árboles en una colina de un bosque. Hablaban acerca de sus sueños y esperanzas. El primero dijo: algún día seré un cofre de tesoros. Estaré lleno de oro, plata y piedras preciosas. Estaré decorado con labrados artísticos y tallados finos. Todos verán mi belleza. El segundo árbol dijo: algún día seré una poderosa embarcación. Llevaré los más grandes reyes y reinas a través de los océanos e iré a todos los rincones del mundo. Todos se sentirán seguros por mi fortaleza, fuerza y poderoso casco. Finalmente, el tercer árbol dijo: yo quiero crecer para ser el más recto y grande de todos los árboles del bosque. La gente me verá en la cima de la colina. Mirará mis poderosas ramas y pensarán en el Dios de los cielos. Y cuán cerca estoy de alcanzarlo. Seré el más grande árbol de todos los tiempos. Y la gente siempre me recordará. Después de unos años de orar para que sus sueños se convirtieran en realidad, un grupo de leñadores vino donde estaban estos árboles. Cuando vio al primer árbol dijo: este parece un árbol fuerte. Creo que podría vender su madera a un carpintero. Y comenzó a cortarlo. El árbol estaba muy feliz debido a que sabía que el carpintero podría convertirlo en un cofre para tesoros. El otro leñador dijo mientras observaba el segundo árbol: parece un árbol fuerte. Creo que lo podré vender al carpintero del puerto. El segundo árbol se puso muy feliz porque sabía que estaba en camino de convertirse en una poderosa embarcación. El último leñador se acercó al tercer árbol, el cual estaba asustado, pues sabía que si lo cortaban, su sueño nunca se volvería realidad. El leñador dijo entonces: no necesito nada especial del árbol que corté, así que tomaré este. Y cortó al tercer árbol. Cuando el primer árbol llegó donde el carpintero, fue convertido en un cajón de comida para animales y fue puesto en un pesebre y llenado con paja. Se sintió muy mal, pues eso no era lo que tanto había soñado. El segundo árbol fue cortado y convertido en una pequeña balsa de pesca, ni siquiera lo suficientemente grande para navegar en el mar. Y fue puesto en un lago y vio cómo sus sueños de ser una gran embarcación cargando reyes había llegado a su final. El tercer árbol fue cortado en largas y pesadas tablas y dejado en la oscuridad en una bodega. Años más tarde, los árboles olvidaron sus sueños, esperanzas por las que tanto habían soñado. Entonces, un día, un hombre y una mujer llegaron al pesebre. Ella dio a luz un niño y lo colocó en la paja que había dentro del cajón, en que fue transformado el primer árbol. El hombre deseaba haber podido tener una cuna para su bebé, pero este cajón debería serlo. El árbol sintió la importancia de este acontecimiento y supo que había contenido el más grande tesoro de la historia. Más tarde, un grupo de hombres entraron en la balsa en la cual habían convertido al segundo árbol. Uno de ellos estaba cansado y se durmió en la barca. Mientras ellos estaban en el agua, una gran tormenta se desató y el árbol pensó que no sería suficientemente fuerte para salvar a los hombres.

Los hombres despertaron al que dormía, quien se levantó y dijo: calma, quédate quieto. Y la tormenta y las olas se detuvieron. En ese momento, el segundo árbol se dio cuenta de que había llevado al Rey de Reyes y Señor de los Señores. Finalmente, un tiempo después, alguien vino y tomó al tercer árbol convertido en tablas. Fue cargado por las calles al mismo tiempo que la gente escupía, insultaba y golpeaba al hombre que lo cargaba. Se detuvieron en una pequeña colina y el hombre fue clavado al árbol y levantado para morir en la cima de la colina. Cuando llegó el domingo, el tercer árbol se dio cuenta de que él fue lo suficientemente fuerte para permanecer erguido en la cima de la colina y estar tan cerca de Dios como nunca, porque Jesús había sido crucificado en él. Cuando parece que las cosas no van de acuerdo a tus planes, debes saber que siempre Dios tiene un plan para ti. Si pones tu confianza en Él, te dará grandes regalos a su tiempo. Recuerda que cada árbol obtuvo lo que pidió, solo que no en la forma en que pensaba. No siempre sabemos lo que Dios planea para nosotros. Solo sabemos que sus caminos no son nuestros caminos, pero sus caminos siempre son los mejores.

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4: Ya viene La Oreja. La Oreja.

0: Lexis Thompson en guitarra.
1: Muchas gracias.
0: Y un aplauso para Laura Marcé, en voz, de acá de Rosario.

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0: Buenos días, ¿qué tal? Bienvenidos, ¿cómo andan? Buen día, Raúl.
1: Buen día, Julio.
0: O buenas noches casi, ¿no?
1: Un cielo totalmente...
0: No se ve.
1: Tapado por... Claro, no se ve. Tapado. Anoche había una luna tremenda, redonda, llena, sobre el firmamento de Pinamar.
0: Sí.
1: Hoy todavía estaba, pero estaba rellena en su alrededor de esta espesa niebla, ¿no? Yo cuando me levanté temprano, todavía estaba la luna, pero y casi se desdibujaba, ¿no? Bueno, niebla.
0: Mirá el ingreso a Pinamar hace un ratito. No se veía absolutamente nada. Está muy peligroso ir por la ruta.
1: Bueno.
0: Porque, bueno, estas son las condiciones.
1: Ah,
0: ¿no?
1: Sí, hay la que visibilidad lento, totalmente reducida.
0: Visibilidad reducida, el asfalto
1: hay humedad,
0: está mojado.
1: Claro.
0: El asfalto está mojado. Bueno, y no se ve demasiado.
1: Como ventaja, no hay helada. Que hoy no sé si es ventaja o no ventaja, porque en definitiva generalmente.

0: cuando se levanta la helada, siempre sale el sol. Y tenemos un día lindo, ¿no? No sé hoy cómo irá a plantearse.
1: No, se viene lluvia. Para hoy está anunciado lluvia, así que... De hecho, ya está lloviznando. O por la humedad ya parece que estuviera lloviznando. Cambió ese clima, pero bueno, sí. Distinto al de ayer, que pobre Cheva casi lo perdemos. Y cuando pisó el pasto blanco, ahí yo dije, uy, acá queda.
0: No trajo equipo anti-escarcha.
1: No, por eso después se fue a tomar un café...
0: Zapato con clavo y eso.
1: Con el amigo taxista. ¿Quién pagó? ¿Eh? Ah.
0: No diga eso porque le van a ir a pagar. Habrá pagado de su peculio bolsillo derecho.
1: Fue invitado, Cheva. Emilio, sí. Bueno, buen día.
2: Buen día. Emilio pagó, Emilio. Muy bien, ahí estamos, comimos la galleteta de chocolate muy rica.
1: Muy bueno de ahí, Habana.
2: Sí, bien, sí, por supuesto.
1: Perfecto.
2: Bueno. Yo me ofrecí a traerte la galletita, pero bueno.
1: Nah. Yo pensé que ibas a comprar.
0: Yo pensé que iba a decir, yo me ofrecía a pagar. Esperaba eso, digo.
2: No, cuando me acercé a saludarlo, me dijo, ¿qué vas a tomar vos? Ah, bueno, listo, que
0: iba. Y después lo dijiste, cortadito. Te dejo la plata de mi café.
2: No. La propina para
0: se estila.
2: El... Sí.
0: Se estila. Dejame un 5, un 6.
1: No, ¿5?
0: ¿Cuánto?
1: Más que el café. ¿Cuánto sale el café?
2: Ah, se nota que lo va a tomar café.
1: ¿Cuánto sale el café?
2: Y tenés de varios.
0: Largo, me quedé con el pero más barato.
2: Hay lugares que te cobran 5 y pico, 4 y pico, tenés variedad. Es la variedad del café.
1: Okay.
2: Varía en el precio, pero sí tenés.
1: Bueno, ¿qué me decís de los hermanos mexicanos? ¿Qué bronca me dio? Porque yo quería que perdieran, ¿qué pasa?
0: Bueno. Era el sentimiento. Bueno, el desenlace final, después viene la el exabrupto, el enojo, no sé a qué, no tiene justificativo, dos muertos con todo, Los bueno. Antifestejos, digamos, ¿no?
1: Bueno. El tema es que México ganó 2-0 a Ecuador y avanzó a octavos de final, así que ya se va definiendo la llave. Antes o más temprano lo había hecho quien para mí es el favorito a ganar el mundial.
0: ¿Quién?
1: Francia. Aunque no moleste, no joda, pero la verdad que es el. Hoy es el más temido. Está incluso un poquito más arriba que. O un poco más arriba que Argentina.
0: Mbappé es una máquina.
1: Es una bestia, sí.
0: Es una máquina.
1: Y está en un punto muy bueno.
0: Claro, y 26 años tiene.
1: Está en una
0: eso
1: etapa.
0: Eso también le suma, ¿no?
1: Ya con experiencia, pero todavía juventud. Entonces.
2: Y ha sumado jugadores que le caen muy bien al equipo.
1: Tiene mejor equipo que el mundial pasado.
2: El mundial pasado, exactamente. Más jóvenes y muy, muy buenos jugadores.
1: Quizás un poco más flojo en defensa. Estamos de acuerdo, pero. Sí,
2: pero son contundentes una vez
1: que atacan. No, es muy difícil pararlos.
2: Exacto.
1: Y a Argentina le cuesta eso. Cuando Argentina pierde la pelota.
0: Le cuesta reengancharse, ¿eh?
1: No, cuando lo agreden y lo aprietan y lo presionan y. Es difícil para Argentina eso. Pero bueno, igual estamos volando muy alto, ¿no? Primero Argentina ahora tiene que jugar. El viernes, que yo creo que va hasta dos goles arriba de,
2: tranquilo,
1: de Cabo Verde.
2: No.
1: ¿Cuántos? Dos goles. Ayer me crucé con un señor que me dijo lo mismo que vos. ¿Qué discusión que tuvimos, Cheva? Casi nos agarramos ahí.
2: ¿Con el señor?
1: Porque el señor decía, no, va a ser dificilísimo, no. Pero...
2: Pará. No solo te peleás en la radio, sino además te peleás en la calle.
1: Sí, Cheva. Sí.
2: Estamos en problemas.
1: Es un oyente de la radio, un amigo. Pero...
2: Estamos en problemas. En cualquier momento salí en las redes.
1: Y bueno, pero...
0: ¿no? Muy al borde, ¿no?
2: No sé, sí, claro.
0: O sea, más vale, decime por qué calle va a ir para no chocar con vos. Vamos a tener un problema, hay un altercado.
1: Pero el hombre sostenía que iba a ser muy difícil el partido.
2: Va a ser difícil,
1: con
2: Julio.
1: Cabo Verde.
2: Sí, ¿qué? Pero ¿qué?
0: Respetá un poquitito la diferencia de pensamiento.
1: Ay,
0: ¿Y si es difícil?
1: La única manera que sea difícil es que Argentina sea un desastre.
0: Bueno, ¿cómo llega?

0: Está bien, pero Argentina hizo lo que tenía que hacer, ganar los tres partidos. Después, si los otros perdieron.
1: Bueno, pero Cabo Verde es una estrategia que trajo al Mundial y le dio resultado y pudo clasificar.
0: Son amateurs, Cheva.
1: Pudo clasificar, Julio.
0: Tenemos el mejor de la historia.
2: ¿Qué tiene que ver que sea amateur?
1: Alemania se fue
0: con sí, un Paraguay. Lo vi. Está bien, pero fue milagroso. Lo de los paraguayos, aguantando. Bueno, fue milagroso.
1: Bueno, Cabo Verde.
2: ¿Cuántos memes aparecieron? Claro. Creo que han sido los memes del Mundial, ¿no?
1: Hoy podemos suspender los memes de Julio Iglesias.
2: ¿Cuántos memes? Ya empezaron, pero ya están gastados igualmente.
0: ya no va.
2: Son de repetir, che, ¿a dónde estaban los memes? Bajá lo que me quedaron en la parte de arriba del placar.
1: Sí.
2: Cuando subimos la ropa de invierno, bajame los memes de Julio Iglesias.
1: Que son,
2: bueno, ahora están los memes del equipo de Paraguay, ¿no?
0: Sí, sí.
2: Claro. Muy interesante.
0: Bueno, escúchame, Mbappé tiene 18 goles mundiales, Messi 19. Se puso un gol en la historia de los mundiales, ¿no?
1: No presionemos por ahí, porque es peor. Le metes presión al enano para que meta
0: goles.
1: Yo te
0: dije que quiero que otros jugadores hagan goles para sacarle esa mochila a Messi.
1: Perfecto.
0: Exactamente. Necesitamos que otros aparezcan.
2: Bueno, volviendo a algo más terrenal,
0: sí, por
2: más,
0: favor,
2: más local, digamos. Ayer, martes 30 de junio, hubo un aviso, tipo una alerta meteorológico, por bajas temperaturas, algo totalmente inusual.
0: ¿Para dónde?
2: Para esta parte de la provincia de Buenos Aires.
0: Ah, en la provincia.
2: Debido al ingreso de la masa de aire fría sobre la provincia de Buenos Aires, desde hoy hasta el día viernes, inclusive, se prevén temperaturas muy bajas. Esto fue ayer. Fíjate cómo va cambiando minuto a minuto el escenario,
0: igual,
2: ¿no?
0: Pará, igual tenemos 3 grados en este
2: momento.
0: Dice
2: con mínimas inferiores a 0 grados en gran parte de la provincia, inclusive menores sobre el centro, sur y zonas serranas. En algún lugar ya se especulaba, o en algunos medios, con las nevadas sobre la provincia de Buenos Aires.
0: No, estamos lejos todavía.
2: Bueno, puede ser. Sobre la provincia hay zonas serranas.
0: Sí.
2: Claro, hay dos cadenas serranas muy importantes que generalmente traen siempre un aguanieve o una nieve.
0: Bueno, escúchame, igual tenemos 3 grados ahora, ¿eh? Hace un frío loco y la térmica es de 1 grado en Pinamar en este momento, o sea que realmente hay baja temperatura.
2: Bueno, y la razón de equilibrio siempre se produce cuando uno mira hacia arriba, hacia el norte, hacia Europa principalmente, que hay nuevamente marcas extremas en calor. Cuanto más se profundiza el calor en Europa o en países de arriba del meridiano.
0: Muy bien.
2: ¿Meridiano? ¿El trópico?
0: Sí. Escuchame una cosa. No, quiero hacer una pregunta.
2: ¿Del Ecuador?
0: No, está bien. Quiere decir del norte, está bien.
2: Claro.
1: Del norte, claro.
0: Quería hacerle una pregunta. No sé si están dispuestos a responder.
1: ¿Qué pregunta, Julio?
0: Es muy sencilla.
2: La encuesta otra vez.
0: No, es encuesta. Es muy, muy sencilla. En los últimos días, ¿han comido algún chorizo de Madariaga?
2: ¡Oh, qué mala onda tenés! No.
0: Pero pregunto.
2: Mi respuesta definitiva es
0: bueno,
2: no. Y aparte, no.
0: ¿Comiste asado? Chorizo, ¿cuánto hace que comiste asado?
2: Comí chorizo, pero hecho al horno, a la parrilla, al horno.
0: Bueno, no, escúchame.
2: Arriba de los 90 grados.
1: No, el domingo, pero no de Madrid.
0: Bueno, habrían detectado casos con
2: triquinos.
0: Sí.
1: ¿Triqui?
0: Sí.
1: ¿Pero el chorizo seco o el chorizo porque
0: Viene de cualquier cosa que venga
2: chorizo
0: del animal,
2: seco,
0: digamos.
2: Todo lo que está crudo, cuidado.
0: Sí.
1: Ah, por eso.
2: Todo
1: pues,
2: lo que está crudo.
0: Claro. Igual yo no me arriesgaría, digamos. Aunque lo cocine.
2: Hay garantía de que cocido.
0: Bueno. ¿Vos me lo firmás?
2: La ciencia, yo no.
1: Claro, dice.
2: Yo no te lo firmo, te lo firma la ciencia.
1: Se lo el agua, que hervise el agua para que.
2: De que el bichito de la triquinosis.
0: No. Yo ahora le devuelvo, lo que compré lo devuelvo ahora.
2: Te regalaron, fuiste al campo a tu cuñado y le afanaste. Oh, ¿qué tenés ahí colgado de un palo de escoba?
0: Ahora,
2: ¿qué son esos gusanos?
0: Siendo...
2: No, son chorizos caseros.
0: Pero está bien.
2: ¿Cómo me gustaría probar 3? Le dice, ¿vete? Claro. 3. Ya le está diciendo, me llevo uno en la oreja y otro...
0: Pero igual el problema no es ese, el problema es el que lo hizo. Tiene que...
2: Y tiene que ir y hacer NASA y
0: hacer la y está prueba. En Madariaga. Madariaga se puede hacer y es barato.
2: Claro.
0: O sea, el problema
1: es
0: el
1: barato.
0: Que... Sí, el que...
2: Se hace el análisis. Es obligatorio.
0: Por eso.
1: Claro, es obligatorio. No, desconozco ese sistema del campo. No, yo ahí no...
0: Ahí alguien se hizo el sonso.
1: Es como meterme en, no sé.
0: Dijo, no va a pasar nada.
2: Bueno, hoy, cuando apremia la parte económica, todo hace a la cuestión. Pero se está jugando con cosas
0: escúchame, no. Si vas a vender algo de eso... O a producir, tenés que hacerlo.
2: Mira estos chanchos, lo alimentamos con bombones, ¿qué van a tener?

0: No, por eso.
1: Y de repente...
0: No, no, podés generar un...
1: El famoso caso con el cual pasó el intendente Altieri.
2: Claro.
1: Este,
0: ah, por un desastre.
1: Y un grupo de grande vecinos, de vecinos.
2: Sí, sí, sí, sí,
1: familia, vecinos.
0: Se contagiaron,
1: que,
0: se contaminaron.
1: La triquinosis, aparte, tiene un proceso que nunca ha muerto, que es un virus, una bacteria.
0: Una bacteria, ¿no? Sí.
1: Muerta queda igualmente en el cuerpo, un residente.
0: No, por eso.
1: Claro.
2: De hecho, que había yo creo fue uno de los más afectados.
1: Es una tortura porque produce unos dolores musculares que te voltea, ¿no?
0: No, no, y si tenés algo, por ahí se complica.
1: Sí, con alguna enfermedad preexistente.
0: Por eso.
1: Ha habido casos que se lo lleva.
0: Sí, sí, sí. Bueno, vamos a algo lindo. Hoy es 1 de julio, aniversario de la creación del municipio de Pinamar.
1: Pon el feliz cumpleaños.
0: No, iba a poner
2: el himno de Pinamar.
0: Pero cuando terminamos ponemos el himno.
1: Dios, ahora me ponen la disyuntiva. ¿Qué hay que poner en esta fecha?
0: El himno, y el himno.
1: El himno de Pinamar, todavía no lo quisiste poner y me argumentaste, no sé, la cantidad de barbaridades.
0: No, dije que no,
1: fuera
0: lo
1: del aire,
0: no lo íbamos a interrumpir, porque es un himno, se puede interrumpir un himno. Hay que ponerlo y dejarlo correr. ¿Cómo va a ser la actividad de hoy, Cheva?
1: ¿Qué actividad hay hoy?
0: ¿No? Tenemos toda la
1: pero con la niebla que hay, ni se va a ver, las autoridades
2: ¿cómo
1: van
2: va
1: a estar?
2: ¿Cómo va a ser la actividad?
1: Tienes que, fi-

0: Si yo le juro que estuve también, pero si ya estaba del otro lado de la plaza, no me vieron. Hoy la gente no se va a ver, no vaya.
1: Escúchame, hoy es en el teatro. O sea, no.
2: ¿Hoy solo el teatro es?
1: Sí.
2: 5 de la tarde.
0: Ah, no hay.
2: 17 horas.
0: No hay. Ah, ¿ves que sabía? Alto, bandera,
2: nada. No, pensé que había alguna opción más y solo el teatro.
0: Primero de julio de 1978, independencia por decreto de municipios.
1: De Ibérico.
0: De Ibérico, claro, del gobernador Ibérico San James, era en su momento
1: gobernador de facto,
0: de la provincia de Buenos Aires. Uh-huh. Hubo un municipio que decidieron, avalado por
1: un pedido, se fue trabajando, sí. A pesar de la postura contraria de Madariaga.
0: Por supuesto, de desmembramiento. Sí, Madariaga se desgarró con esto.
1: Exacto. Bueno, el tema es que hoy...
2: Gesell también cumpleaños.
0: Gesell y el Partido, de la Costa fueron los tres municipios, claro, de la Valle.
2: De la Valle, desprendieron de la Valle.
1: Escuchame una cosa. Hoy se entrega, Pinamar distingue a su gente.
2: Sí.
1: O sea, hay varios vecinos que van a ser reconocidos.
0: Sí. Hoy a la noche es
1: a las 5, dijo Cheo.
2: Lo único que voy a decir es que me acaba de llegar el...
0: Ah, ese es el
2: acto papeleta.
1: Claro.
0: O sea, unificaron...
1: Sí, es eso.
2: Me acaba de llegar la papeleta.
1: ¿Qué? No me digas que...
2: Sí, pero no puedo.
1: No, obvio.
0: Ya hay problema.
1: No puede ser nada.
2: No, la papeleta
0: con el listado de cómo...
1: Está bien. No se puede decir nada.
2: Obvio. No se puede decir nada.
1: Internamente la vamos a chumiar, pero
0: vos tenés el ganador.

0: hay que instruirse.
1: O sea, que hoy no contamos con vos. Hoy te vas a dedicar a ver.
2: No,
1: ¿cómo se llamaba el hombre? Es el medio pelado que ahora está. ¿Qué hizo cuando recién llegó a Pinamar? O sea, todo eso va a tener que averiguar.
2: No, me da la data por eso, pero más o menos para saber de qué se trata.
1: La señora esa que era la que estaba en una bella. Sartes y... No, digo, por tirar un tema. ¿Vas a tener que hacer un trabajo de campo? Bravo. Interesante,
2: ¿no? Hay nombre de vecino...
1: Bueno. No spoilemos nada, porque si no vamos a terminar hablando del tema.
2: No.
1: Y va a blanquear todo y tu sueño no se va a cumplir, ¿eh?
3: Te van a rajar.
4: Escúchame.
1: Sí. ¿Mandaste el traje ya...?
2: Sí, yo saqué el saco ayer.
1: Muy bien. ¿Tiene olor a naftalina?
2: No, lo guardo bien para que no.
1: No hay de esa. Cuando vos movés así dentro del placar, no salen unas maripositas. No.
4: Da para ir, che, vos que sabés.
1: Igual el agujero a la distancia no se ven.
2: No se ven.
4: Vos que sabés de elegancia. Da para ir con el saco. Por ejemplo, vos que te toca la conducción, ¿no?
2: Sí.
4: Con el saquito y abajo la si celeste y blanca.
2: Julio, no, es mucho.
1: Si fuéramos con Julio,
4: ¿es mucho?
1: Con camiseta de breteles.
4: Es mucho celeste y blanca abajo.
2: Sí.
4: Y estamos en clima mundial, en el Teatro de la Torre se da el partido de la selección.
1: Si hubiera sido el viernes, capaz que
4: Argentina ha ganado.
2: Sí, claro, si te da, coincide.
1: Un par de banderas argentinas ahí.
4: No sé, pregunto.
1: Bien la decoración.
2: No.
1: ¿Va a haber alguna decoración alegórica? No.
2: Seguramente quedará la decoración de las transmisiones.
1: No sé, no he visto qué decoración tenía.
2: Globos, banderas a los costados.
1: Los globos se pinchan.
2: No,
1: están todos arrugados, así como una pasa.
2: Y hay banderas a los costados, arriba también, en la parte desde el escenario que uno mira para allá. Ahí está todo decorado de celeste y blanco, por los partidos. No sé si lo habrán, no creo que lo vayan a sacar.
4: No, si ahora el viernes.
2: Y el viernes, claro, tiene la transmisión, así que supongo que vamos a estar decorados con eso. Y no sé si, porque no he visto tampoco cosas de color verde y azul en otras ediciones, así que no creo.
4: De Pinamar, vos decís.
2: Sí.
4: Bueno, pero acá afuera sacaron.
2: Va a haber torta, la torta va a ser de.
4: Sí,
2: de
4: la UAD. Sacaron las banderas de Argentina y pusieron la de Pinamar.
2: Sí, está bien, correcto, claro.
4: Pero hubieran dejado.
1: No me fijé.
4: La bandera de Argentina.
1: ¿Para no me fijé?
4: Y para tener las dos.
1: Claro, primero somos Argentina.
4: No, se puso por el 20 de junio también. O
1: sea, después la provincia. Bueno, después, allá abajo la bandera, la de Pinamar.
4: Ahí. Yo le hubiera dejado todo el mundial, pero bueno, la sacaron porque ya terminó lo del 20.
1: ¿No? Anotame que la próxima vez le vamos a
2: decir. Dejarlo,
4: por favor,
2: sí.
4: Alejandra.
1: Que le consulten.
4: Alejandra.
1: Te paso el celular de Julio.
4: Efemérides del día de hoy.
2: Yo tiré una idea para el año que viene.
1: Se van a olvidar.
2: No,
1: se van a olvidar.
2: No, yo no me voy a olvidar.
1: Mira que el año que viene va a ser año de campaña. Van a estar pensando solamente en eso.
2: Va a servir para sumar voto de esta acción.
1: Contame.
2: No,
1: porque si no. Perdón, arrancá con las efemérides.
4: ¿Voy a la efemérides?
1: Sí.
4: En 1974, en Buenos Aires, muere el entonces presidente Juan Domingo Perón.
1: Claro.
4: Fue sucedido por la vice María Estela Martínez de Perón, su viuda.
1: Qué momentos de zozobra para los argentinos, ¿no? Muchísima gente no sabían cómo reaccionar ante
4: el
1: fallecimiento del líder, ¿no?
4: Claro, ¿y ahora qué, no? Bueno, el tema es

0: América en ser presidente.
1: Ahora, yo tengo ahí una duda, porque obviamente no vi.
0: Estamos hablando de la historia, chino.
1: Sí, de historia, por eso mismo. ¿El golpe de fallecimiento para el pueblo fue el de Perón, fue más fuerte que el de Evita? ¿La noticia?
2: No, creo que el de Evita fue...
0: fue más sorpresivo.
2: Tuvo una trascendencia increíble.
0: Claro. Nada, mucho más joven. O sea, él ya era un hombre de edad más avanzada, o sea...
1: No, está bien, digo, pero a ver, como reconocimiento del pueblo a nivel social y todo...
2: En distintos momentos sociales también, ¿no?
1: Claro.
2: Bien. Perón había estado en un exilio largo, que hizo mucha gente...
0: Volvió.
2: No lo conocía, o había generaciones que...
0: Otra etapa de Perón también.
2: Exacto. Era... Vino y hubo mucho conflicto armado.
1: Sí.
0: El recibimiento acá.
2: De Seiza.
0: Cuando los echó de la...
2: los imberbes.
0: Bueno, historia. Historia argentina. En 1979, la empresa japonesa Sony presenta el Walkman. ¿Qué es el Walkman?
2: El Walkman es un reproductor de cassetes.
0: Pero para un pibe hoy...
2: portátil.
0: Es, Walkman? Es imposible de explicarle qué era
2: cassette.
0: Un Walkman.
2: Cassette es la última instancia de la cinta.
1: Claro.
2: Sí, de la cinta magnetofónica.
0: No hay forma, Raúl, no hay forma.
2: La cinta, la cinta grande, de carrete,
1: a la cinta chica.
2: La cinta abierta.
1: Claro.
2: El magazine, para aquellos que tuvieran la posibilidad de sentarse en un auto, llevabas en el baúl 20 magazines y tenía una caja así, de esa de manzana moño azul, ¿viste? Llena con 20.
1: Qué rica manzana.
2: Claro, en la época que teníamos plata los argentinos.
1: Dulce.
2: Sí. Y entonces decía, pará que voy a cambiar el cassette. Y venía y era un cartucho así.
0: Claro,
2: como si fuera un.
0: Hoy el pibe VHS. Que está inundado por la IA te mira y te hace así. ¿Qué?
2: Totalmente.
0: ¿De qué
1: estás hablando? Es un ignorante de
0: ¿sí?
1: esa época.
0: Pero no le importa, o sea, no le interesa. Si tiene esto acá, no le va a importar mucho lo del cassette y eso.
2: Bueno, pero.
0: A nosotros sí, porque lo vivimos. Pero...
2: Es importante para que nunca venga un advenedizo y digan: miren lo que acabo de inventar, la cinta magnetofónica. Es decir, flaco, mirá los libros de historia, no pises la cabeza nuestra.
0: ¿Es cierto que si dabas vuelta a la cinta había un mensaje oculto?
2: No, son mentiras.
1: Eso
2: sí, un mensaje para los técnicos.
1: Si
2: daba vuelta la cinta, era porque hacía. Y vos, desesperado, sacabas así la cinta para que no te la enríe de más. Dejaba el rodillito de girar y se enredaba en el eje y era un desastre.
0: Claro.
2: Era un desastre.
1: Lo bueno sería que los pibes se pregunten hoy cómo
2: era.
1: Es que
2: una transmisión
1: llegaron...
2: en mecánica.
1: Claro.
2: Era tortuoso, era una ingeniería para poder hacer que un cassette funcionara y arrollara. Y lo golpeamos de un lado y del otro. Para acomodar la cinta.
0: Nosotros grabamos canciones de la radio con un cassette.
2: Totalmente, en AM.
1: Claro.
2: La grabamos de AM.
0: Del que sea, AM o FM.
1: Con esmalte pegaba la cinta.
2: ¿Con esmalte?
0: ¿Para sí. qué, chaval?
2: Ah, se hacía todo así.
1: No se cortaba. De tanto usar la cinta se gastaba, sí, entonces había una parte.
2: Con poxirrán pegábamos.
1: No, con esmalte.
0: Pero
1: con
0: no era. Transparente. ¿Cómo sonaba eso?
1: No pasaba. Lo tenía que dejarse.
2: Y aparte salteaba un pedacito.
1: Claro, te faltaba un pedacito.
2: Nosotros editábamos en la primera época de radio. Editábamos en cinta, pegando la cinta.
0: Ajá.
2: Una cosa de loco. Escuchar con la casetera, poner la pausa.
0: Justa.
2: Y escuchar. Ibas para adelante, para atrás, a ver claro, dónde estaba el pedacito que había que interrumpir. Cortabas con la tijera la cinta y lo empalmabas.
0: Claro.
2: Con el, ponele, con el locutor o lo que fuera. Era la forma de edición más tonta que había, pero.
0: Y bueno.
2: Así se.
1: Tiraba al aire. Grabar, viste luego, que el cassette, cuando venía, vos comprabas el cassette, tenía en las puntas huequitos.
2: Sí. Claro, la trabita para la protección.
1: Si vos después...
2: Antiborre.
1: Eso, claro, vos los tapabas... Creo
2: con
1: que
2: un papelito.
1: Grabar,
2: con desarmaba papelito, la casetera, tomaban todos los papelitos juntos adentro.
0: Bueno, después había otras cintas mejores.
2: Pero era para trabar la botón de récord, ¿no?
1: Claro, exacto.
2: Para no borrar. No, esto no lo quiero borrar. Anoche nos acordábamos, los abuelos de la nada, en vivo en Pinamar. Yo tengo un cassette que debe andar dando vuelta en alguna caja, con una grabación que... logramos hacer. En ese momento teníamos con amigos, con el Turco Merz y Fabián Cerfoglio.
0: ¿Siempre vas a contar la misma anécdota?
2: Siempre, perdón. Perdón, después te la mando por escrito, así no va quedando en el archivo. Dale.
1: Armá un podcast con
0: pero
1: un
0: la misma anécdota.
2: Tiene razón.
0: Que grabó ahí, que el sonidista, el cassette.
1: Pero todo tiene calle ahí también, ¿por qué no?
2: Pero la gente, el público se renueva. Son ustedes los que no... A esta hora, ¿cuánta gente nos escucha?
0: No hay nadie en Pinamar.
2: Nadie, mirá lo que...
1: Yo te puedo asegurar que ahí hay gente que se está acordando de algunas cosas. ¿Por qué no lo pasaron los mensajes, Julio?
0: No quiero. No voy a leer ningún mensaje.
2: No, bueno, ayer con la muerte de... Melingo,
1: Melingo, claro.
2: Se refrescó un poquitito todo esto, que habían participado de la historia de

0: de verano de Pinamar, ¿no?
1: Daniel.
0: Una de las bandas que, que estuvo presente acá.
1: Sí, un músico que estuvo, bueno.
0: Con los abuelos.
1: Sí, sí, con otros músicos también, pero con los abuelos, sí. Bueno, sigo con la efeméride. En el 82, el general Reinaldo Viñone asume el poder tras lo que fue la presidencia interina de Alfredo Oscar Saint-Chain. Ahí hubo un cambio ya en la última etapa de la dictadura militar, prácticamente en el cierre. Vamos a los nacimientos. En 1926 nació el pianista y compositor argentino Attilio Stampone. En 1961 nació Diana Spencer. ¿Quién era Diana Spencer?
0: La reina. ¿Quién fue?
1: Lady Di.
0: Lady
1: Di. Aristócrata británica. Quien falleció, recuerden, trágicamente, ¿no? En 1997, cuando aparentemente estaba escapando de los paparazzi. Que la volvían loca por el tema de relaciones, ¿no? De sus relaciones.
0: Sí.
1: Sí, no, amorosa. Sí, bueno, pero bueno, va a generar un escándalo. En 1976 nació Ángel de

0: Rito, conductor de TV. Psicólogo este. En 1977 nació Liv Tyler.
1: Mandamos un saludo a Ebrito, ¿eh?
0: ¿Sí?
1: Que lo miramos todos los días, no es que nos mira.
2: Claro. ¿Cuánto cumple el Ebrito?
0: Nació en el 76, o sea.
2: O sea, cumple 60. 50.
0: De 50.
2: 50
0: está 50. Claro. 50. Claro. En el 77 nació Liv Tyler, actriz y modelo estadounidense. Que es la hija de. No.
1: ¿De Bonnie Tyler? ¿De quién? No, Liv Tyler, che, de una conocidísima artista del pasado, ¿no? Total.
0: No, la quería relacionar a Steven Tyler, pero no, nada que ver.
1: ¿Qué año?
0: En 77, no tiene nada que ver.
1: ¿Falleció en el 77?
0: No, nació.
1: ¿Nació en el 77? Nació,
0: por eso te digo. Capaz que la hija de Steven Tyler.
1: Estamos hablando de...
0: ¿Puede alguien chequearlo, por favor?
1: El viejo Tyler, puede ser.
0: ¿Puede alguien chequear esta información para completarlo?
1: ¿Cómo se llamaba?
0: Liv Tyler.
1: ¿Live?
0: Liv, no, con B corta nomás.
1: No.
0: Y con Y. Tyler.
1: No,
0: con Y.
1: No sé quién es. No sé quién es.
0: No. ¿Qué dice?
1: Un empezado obstáculo truncará todo. La magnética hermosa actriz tenía el camino actriz, hecho claro, para. Bueno,
0: actriz. Actriz y modelo. Pero quiero saber si era la hija de Steven Tyler o no.
1: Yo no puedo estar preguntando, a ver, hija de
0: vos sos hija de Steven Tyler, a ver si te sale el
1: Tenía hijo, cónyuge, Royston Langdon.
0: Al marido no sé quién es.
1: Que murió en el 2009. Padres Steven Tyler.
0: Ah, es la hija de Steven Tyler, claro, ahí está.
1: Y Bebe Buelly.
0: Me parecía.
1: Bebe Buell.
0: Steven Tyler, el cantante.
1: Y tenía hermanos. Mia Tyler.
0: Claro. Sí, sí. Emma, ¿no es la que hizo Armagedón?
1: Chelsea Tagliarico.
0: ¿No es la que hizo la película Armagedón? ¿No la viste Armagedón?
2: No.
0: ¿Cómo no viste Bruce Willis? ¿No viste Armagedón, en serio?
2: No la vi.
0: Sí, exactamente, esa es la actriz de Armagedón. Pero che, viene Titanic y Armagedón.
1: En tu lista.
2: En la tuya.
1: En la lista nuestra viene la de Isabel Sarli. Con Cheva hemos visto otro tipo de cine.
0: Lo que el viento se llevó.
1: Lo que el viento se llevó. Como decía, la puta que vale la pena estar vivo. ¿Cómo se llamaba esa?
2: Caballo Salvaje.
1: Caballo Salvaje. Sí.
0: Héctor.
2: Alterio.
1: Claro.
2: Por ejemplo.
1: Hemos visto todo ese tipo de películas en reemplazo de las tuyas extranjeras que no conducen a nada. ¿Qué te dejaron? Una fantasía total.
2: Argentino.
1: Que no pasó.
0: Acá dice que es correcto, es la hija del cantante de Aerosmith, Steven Tyler. Miramos protagonista de Armagedón. Y además una chica muy particular. Si vos la ves, no te la olvidas más.
1: Y después,
0: por sus rasgos.
1: ¿Cómo se llama la que siempre dice... Mirtha Legrand, que ella participó como joder siempre con la misma película, está como los cuentos míos más o menos. ¿Cómo es que dice?
2: Pero en blanco y negro era esa.
1: Rosas, ¿cómo es que dice ay, no sé cuánto? Bueno.
2: Ella con la hermana.
1: Claro.
2: ¿No viste las películas? No,
1: son las películas que nos han traído hasta acá.
0: Claro, no las sigo.
2: Es el cine
1: Julio, con Julio, con acá con Cheva,
2: Exacto.
1: Hemos visto el mismo cine nacional.
2: Bañero más loco del mundo, ahí tenemos mujeres
1: también,
2: que no te olvidás.
1: 1, 2, 3, 4, 5, 6, no sé la cantidad
0: de películas. No vamos a comparar. No vamos a comparar.
2: ¿Cómo no?
0: Lo Bañero más loco del mundo con Armagedón.
2: Pero las mujeres, vos hablabas de la mujer, decís esa mujer que te queda.
0: Te queda.
2: Claro, te queda. Los Bañeros también te queda.
1: Palito Ortega.
0: Vos decís las chicas que se metían al agua y que Emilio dice le decía que saliera.
2: Sí, le decía tiburón.
0: No, pero no le decía eso, le decía otra cosa a la chica.
1: También hemos visto la de Sandrini.
2: La
1: película de Sandrini.
2: Sandrini, claro. Conocida de profesor.
1: Bueno, Pepe Arias, que también estuvo en la discusión hace poquito.
2: Exacto.
0: Está bien.
1: ¿Ha habido algún movimiento en el. Se trató en el.
2: El Consejo.
1: En el Consejo Liberante.
2: Sí.
0: Es que el pedido está para el Consejo,
1: claro.
0: Lo que vino a presentarnos.
1: Pero tratamiento, muchas veces queda cajoneado. Sí.
0: No.
1: O si busca la oportunidad. ¿No?
0: Bueno, continúo. En 2004 nació Alejandro Garnacho, jugador de fútbol, ¿no? Argentino. ¿Qué pasó con Garnacho? ¿Lo limpiaron?
2: Está de vacaciones, los hombres de un posteo.
0: Pero para la selección, digo, lo limpiaron, ¿no?
2: Sí, claro.
0: No llegó.
2: No llegó.
0: Lo mismo que el pibe que salió de River.
2: Sí, es un peinado rarísimo.
0: El pibe que salió de River con toda la.
2: ¿Alguna noté?
0: No, el Real Madrid que llegó con bombos y platillo.
2: Es jovencito, todavía le falta.
0: Voy a decir para el próximo.
2: Tiene tiempo, sí.
0: Fallecimientos. En 1896 falleció Leandro N. Alem, político argentino, se suicidó.
1: ¿En serio falleció?
0: Se suicidó ese. No sé, 1896. En 1974, Juan Domingo Perón, como ya dijimos. En 1991, Michael Landon, actor, director y productor estadounidense.
2: Lo siguen pasando.

0: Siguen pasando la familia Ingalls.
1: ¿Hasta cuándo?
0: Los fines de semana, ¿no?
2: Che, ¿vieron la nueva, hablando de Michael Landon y de famosos? La nueva es una especie de publicidad que ha hecho Messi con el actor que interpreta Julio, que es un hombre muy leído.
0: Sí, una película

0: Will Smith.
1: Al Hombre Araña.
0: Ah, a Spider-Man. Pero el último.
2: El último.
1: Y lo llevan a Messi a recorrer así, se lo lleva el Hombre Araña a recorrer en los edificios a través de su.
0: No me acuerdo el apellido.
2: Exactamente.
0: Sí, sí.
2: Pero le están metiendo mucha IA también, ¿no? Ahí.
1: Por supuesto, no creo que lo haya llevado a Messi en una tela araña con lo que vale Messi. Por más que existiera la tela araña, che, va. Pero todo IA.

0: No, esto que estamos hablando.
1: No, digo, está chido, Messi con el hombre araña.
2: Claro, con el hombre.
1: El otro día vi, hablando de esto de ella, un video de Maradona hablando.
2: Sí, la publicidad. Sí, eso. Claro, la de las apuestas.
1: Lo mismo.
2: Sí, claro. Exactamente. Por eso te digo. La IA ha llegado para hacer cosas muy buenas.
1: Cuidado. Porque puede.
0: El crossover que revolucionó al mundo, dicen.
1: Ahí está. ¿Cómo se llama
0: está
1: el
0: publicado,
1: el no, actor?
0: Espera, porque estoy viendo un resumen de una nota periodística.
1: Es muy querido ese actor.
0: Tom Holland.
1: Holland, no me acordaba el apellido. Ahí está. Holland.
2: Relacionalo con el rubio grandote noruego.
0: Actor británico, ¿eh?
1: Británico, sí, sí.
2: Ah, inglés.
1: Pero no, muy querido ese. Este actor.
0: Juntos en esta publicidad, dice, comenta alguien, ¿no?
1: ¿De quién es la publicidad?
0: Dice que Messi cobró 15 palitos de gringo.
1: ¿Es de la gaseosa la publicidad? No,
0: es decir, no. 22 mil
2: publicidad
0: millones de,
2: la peli,
0: de pesos. 22 mil
1: ¿de?
0: Millones de pesos cobró.
1: Bueno, no importa el dinero.
0: A cualquier trabajador común argentino con sueldo mínimo nos llevaría casi 9 mil.
1: Escúchame,
0: años
1: ¿de qué es la publicidad? Vamos eso.
2: Creo que de la película, Julio. Hacen.
1: ¿Y qué tiene que ver Messi con
2: promoción? Y bueno, qué sé yo. Creo, no sé, no te quiero mentir.
0: Si querés, te paso esto y lo ponchamos.
1: Ah, lo busco acá.
2: ¿Esa teca es de Telemundo o del 13?
0: Del 13.
2: Ah, del 13.
0: Sí, porque Nelson Castro hizo un.
2: Ah, mira vos. Hizo una
0: referencia. Una presentación de esto y un relato, por supuesto. Pero es muy interesante ver cómo funciona la industria cinematográfica.
1: Es la nueva película, eso es.
0: Aplicada al mundo de al mundo Messi.
1: Escúchame, la nueva película de El Hombre Araña. No, ¿no? Es una publicidad de un producto.
0: No,
1: yo pensé que era de una gaseosa, no sé, una hamburguesa.
2: Pero hace la venta.
0: No importa, es un producto.
1: Claro. No, bueno, de una
0: porque
1: película.
0: Porque después vende el llaverito, no la ropa, todo
2: el merchant.
0: El merchandising.
1: Pero no es un producto, está bien.
0: Y va a salir la cara de Messi, o sea, en todo concepto, supongo.
1: ¿El gordito que atiende es argentino?
2: Ahora, ¿qué tiene que ver Messi con El Hombre Araña?
1: No, nada.
2: Para eso lo hubiesen llamado a Julián.

0: gole así.
1: Mundo lo conoce. Ah, bueno, pero no va a comparar a la fama de Messi, que lo conocen.
0: No importa.
1: En cuanta puerta se abre en el mundo, dicen, ¡oh, Messi!
0: Por eso, es como ponerlo, pero no tiene nada que ver con la película.
2: Claro. En referencia.
1: Bueno, pero si buscaba tener repercusión.
0: Esta es la forma, sí, pero.
2: Sí, claro.
1: ¿Te subía el cabellito de Messi?
0: Lo que pasa es que dice que.
1: Nombre fácil de poder decir en cualquier idioma.
0: Lo presentaron como que el tipo es súper fanático de Messi, por eso.
2: Ah, ok.
0: A ver, acá tengo la publicidad, claro, es de Sony. A ver.
3: Yeah, I know, it's gonna be nuts, but we have to get there before the rush, okay?
0: Está en inglés, obvio.
1: Messi habla en inglés.
0: A ver.
3: No,
1: very difficult.
3: I gotta go.
0: Claro, es súper fanático de Messi.
3: You're Messi.
4: Yeah, kid, he knows.
1: Messi.
0: Ah, no habla.
3: What are you doing here?
5: Spider-Man.
3: The Spidey tracker? Wait, are you looking for Spider-Man?
5: Sí.
0: Está buscando.
3: Just wait here, okay?
6: Welcome to New York.
2: Entiende, pero responde en español.
1: A mí me parece fantástico que pase esto con este semejante argentino.
0: ¿Cómo le dice?
1: No. Lo hace muy bien, la verdad. Está bien, está bárbaro. Tipo honesto, inclusive Franco cuando mira, hasta la cara tiene de transparencia.
2: Ahora dudo si...
1: Ayer se planteaba en una de las plataformas...
0: Si era, ¿verdad?
1: Si era un candidato presidenciable, Messi.
0: ¿Para Estados
1: Unidos? ¿Qué pasaría?
0: Unidos, sí.
1: No, para la
0: querido.
1: República Argentina.
0: Allá muy... lo escuchan.
1: La Argentina, te estoy hablando, no seas pavo. Mirá que estamos con un déficit de candidatos... Messi sería un buen candidato para presidente de la nación.
0: No voy a responder eso. ¿Puedo seguir con la efeméride?
1: ¿Qué te pe... Adorni 2? ¿Quién
2: no
1: es?
2: Si quiere. Claro, parece cuando arranca
1: claro,
2: Adorni. Fin,
1: ¿te acordás
2: cuando
1: arranca Adorni? No,
0: pero es que ni amerita que pensemos una respuesta
2: cuando
0: en ese
2: sentido.
0: Cuando
2: los bardeaba a todos ahí desde ese
0: pero ni
2: lugar.
0: Es un tema que ni merece análisis. O sea, no perdamos el tiempo con eso.
1: Mirá que el pastor quedó... Ahora fue.
0: No sé qué pasó. ¿Se borró?
1: Sí.
0: O lo borraron.
1: Debut y despedida hizo.
0: Lo borraron.
1: Bueno. Estamos buscando figuras, señores.
0: Continuando con la efeméride. Estamos con los fallecimientos. En 2004 falleció Marlon Brando. ¿Le gustaba Marlon Brando? O ya, ahora me van a decir que
1: bueno,
0: no.
1: Había
0: que
1: un chiste porquería. Muy vulgar que se hacía.
0: De Brando.
1: Cambio de nombre.
2: Desconozco.
1: Se llama Marlon Brando.
2: Marlon
0: Brando. En 2005 falleció Guillermo Patricio Kelly, político argentino.
1: Nunca me voy a olvidar de Guillermo Patricio Kelly cuando hizo las denuncias a la logia P2E, que estaba en un pueblito ahí de Córdoba, instalado su líder. Bueno,
0: ajá.
1: Fue un denunciante de esos que se interrumpían todos los canales, todo para darle. Para darle figura pública a la denuncia de Patricio Kelly, un gran denunciador.
0: ¿Por qué habrá
1: ¿Qué
0: hecho
1: era
0: denuncia?
1: Patricio Kelly? ¿Gremialista? ¿Qué era?
0: Político. ¿Pero por qué habrá hecho ese tema? Bueno. Falleció en el 2005. En 2007 falleció Juan José Lujambio, periodista deportivo argentino histórico. También. Además, hoy es el Día Internacional del Chiste. ¿Tienen alguno para tirar? ¿Algún chistecito?
1: No, yo tengo una aclaratoria para cuando terminen.
0: Bueno,
1: en serio, pero.
0: Dale. Yo tengo uno, pero muy suavecito.
2: ¿Pero es chiste o cuento? Porque no es lo mismo el chiste que el cuento.
0: No, cuento de la Andresina, pero un chiste es un chiste, con un remate. Un chiste es un remate.
2: Ajá.
0: Ustedes saben por qué. Hoy lo escuché de la mañana, lo robé hoy de la mañana cuando venía para acá.
2: Menos mal.
0: ¿Por qué los odontólogos están llenos de dinero?

0: Kingston, Jamaica.
1: Correcto.
2: No del reggaetón.
0: No. Por iniciativa de un periodista, de una periodista, Andrea Davis, y una emisora de radio. Bueno, la idea principal se inspiró en un discurso que Mandela pronunció en la isla en 1992, donde elogió la capacidad del reggae para inspirar y unir al pueblo sudafricano en su lucha contra la apartheid. Viste que el reggae, si viene de Jamaica, pero viene de África.
1: Sí, claro,
0: de Sudáfrica,
1: tiene todo exactamente.
0: Puntualmente tiene... de Sudáfrica. Así que, bueno, ahí levantan la bandera de eso. Además, es el día del ingeniero químico, es el día del historiador... Es el día del abastecedor de la Fuerza Aérea Argentina y es el día del arquitecto.
1: Bravo, hay un montón.
0: Sí, muchos días coinciden en esta jornada.
1: Muy bien. Feliz día para los arquitectos, entonces.
0: Sí, sí, hay arquitectos. Acá está lleno, Pinamar. Che, ¿qué estudia arquitectura? ¿Qué estudia arquitectura?
1: Sí.
0: Y vienen de afuera y también. Ya en exceso, te diría.
1: ¿Vos decís?
0: Sí, está saturado la plaza. No, fuera de broma.
1: Es que en su momento Pinamar tenía
0: con el boom,
1: plaza para todos.
0: Claro, claro. Hoy ya cambió. Aclaratoria de Raúl Prestifilipo y nos vamos.
2: Aclaratoria en nombre de, porque la realidad que es la que manda, debo decirlo. Ajá. Me llamó ayer el intendente de Villa Gesell, Gustavo Barrera.
0: ¿Le hicimos una nota?
2: Me llamó fuera de horario, porque si no valía la pena volver a abrir el micrófono y que haga la aclaración. Vos le habías preguntado, yo le dije que no, le digo, Gustavo, la verdad
0: ¿qué
2: que
0: cosa?
2: Pienso que no era nuestro programa, pero después reescuché la nota y en un momento de la charla vos le habías preguntado por algunas derivaciones que estaba viendo de Gesell hacia
0: tema salud. Tema salud.
2: Y él dijo muy fugazmente de que no es tan así. Ajá. Y salimos con otro tema luego.
0: Sí.
2: Y después se ve que quedó reflexionando y me llamó.
0: ¿Qué dijo?
2: Me dijo que mirá, hay un feedback de
0: sí, personas... Bueno.
2: De transferencia de personas de un lado al otro.
1: Pero lo
2: tenemos
1: dijo
2: una
1: aire,
2: buena
1: eso.
2: Comunión.
0: Eso lo aclaró.
1: Lo aclaró él al aire.
2: Bueno, se ve que algo le quedó ahí picando.
1: O tuvo repercusión y alguien.
2: Seguramente, porque, bueno, en algún otro medio también se estaba tratando el tema.
0: Además, es obvio, las preguntas que yo hago tienen repercusión. Sí, estamos hablando de esto, ¿no? Si no, me quedo en silencio y no pregunto nada. Cuando pregunto, pregunto.
1: A veces te quedas
0: sin. Cuando pregunto, pregunto, chido.
2: Yo no te quiero herir, pero siempre. Vos preguntás y te dice, mirá, Raúl, o sea, siempre.
1: Sí.
2: Responde con
1: mirá. ¿Me podés bajar la nota, Raúl? Porque esa pregunta.
0: No, eso no se hace.
2: Responde con mi nombre, eso no te lo va a decir Barrera, no. Pero responde con mi nombre, no te
0: claro. Lo relaciona.
1: Barrera no te llamó a vos, Julio.
0: Mejor.
2: Así que te voy a pedir, por favor. Que la próxima vez que haga preguntas, que no las haga en mi nombre. Claro. Voy a aclarar.
0: Mejor,
2: que estoy hablando
0: ahora
2: no soy
0: puedo preguntar
2: yo.
0: Más. Ahora puedo preguntar más, te das cuenta. ¿No?
2: Apretá el botón y entremos en este programa neblinoso.
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0: Bueno, Raúl, 9 y 20 de la mañana, 5 graditos en Pinamar. Fresca la cosa.
1: Bueno, viste la diversidad que tiene en las redes sociales, ¿no? Uno va de un tema al otro y arrancaste pensando, hoy voy a comer pastas, busco pastas y me salta alguien que fabrica en Italia una pasta y ahí te vas a otro lado. Bueno, en esta diversidad tocamos sin querer un tema que nos hace retroceder a temas anteriores que venimos tratando. Por la trascendencia que tienen lamentablemente nuestros accidentes diarios de cada día, por redundar, pero eso nos llevó en este caso a, creo, si estoy diciendo bien, a la localidad de la provincia de Buenos Aires de Deró, donde tenemos un amigo que está del otro lado y nos atendió, que es un periodista que tiene su canal rural o bueno, su programación rural, pero en este caso se apartó un poco. Y en sintonía con el problema que estamos teniendo del tránsito, está del otro lado Eduardo Manso. Eduardo, buen día, ¿cómo te va?
2: Hola, buen día, ¿cómo están?
1: Muy bien, gracias por atendernos.
2: Gracias por llamar. No, al contrario, es un placer, por supuesto, a través de ustedes y a través de su radio, el saludo cordial para toda la gente por allá.
1: Eduardo, ¿sabés que, como recién argumentaba, de repente disparo un video que me pareció que podía tener algo de interés y saliste vos con tu imagen hablando...

0: de este problema, que digo, pienso, ¿de dónde está hablando? ¿De Pinamar? ¿De Ostende? ¿De nuestra región? No, esto pasa dentro de la provincia de Buenos Aires, porque el idioma nos unía también. Digo, ¿de dónde será? Empezamos a buscar el número. Bueno, ¿estás en la localidad de Deró?
1: Exactamente, sí, Deró, estamos entre Bolívar y Laguna Alsina, entre Bolívar y Guaminí, es un poco el sudoeste, ¿no?, de la provincia de Buenos Aires.
0: Sí. ¿Y qué problema tienen con el tránsito? Lugar tan tranquilo como Deró pareciera, ¿no?
1: Sí, por lo que veo, el mismo problema que tienen ustedes. Bueno, nada, las ciudades, los pueblos van creciendo, digamos, va creciendo por lo que uno puede ver y por lo que saca de una conclusión de sentido común, es que el parque automotor se va creciendo, el parque sobre todo de las motos va creciendo, y bueno, lo que parece que no crece es por ahí es la conciencia social de respetar un poco al prójimo. Y nos encontramos del otro lado con autoridades o, bueno, nada, los que tienen que supuestamente llevar adelante las tareas para que la comunidad pueda prosperar, que se encuentran, digamos, nos encontramos con autoridades que por ahí no tienen muchas ideas, y lo que se les ocurrió es hacer loma de burro o lomos de burro, como quieren llamarlo, cada 30 metros. Entonces nos encontramos con que la circulación es, no te diría casi imposible, pero muy tedioso, digamos, porque tenés, ya te digo, casi todas las cuadras o muy con mucha cantidad de estos reductores de velocidad que lo que hacen es complicarle la vida a todos.
0: Sí, claro.
1: Por supuesto que uno se empieza a preguntar, y bueno, y las emergencias, las ambulancias, los bomberos, y bueno, sí, todas esas cosas no han sido respondidas por las autoridades, digamos, nada, no hay una explicación, pero el malestar es generalizado. Entonces, bueno, a raíz de eso yo hice un video llamando un poco a la reflexión, porque considero, tal vez vos tendrás tu mirada, pero considero que todos somos un poco responsables, porque creo yo que tenemos que hacernos responsables también de esto, justamente, de respetar un poco al prójimo, y bueno, tratar de instar a las autoridades a que traten de hacer una campaña de concientización o algo parecido para poder vivir un poco más en armonía, digo yo, ¿no?
2: Ahora, Eduardo, perdón, Raúl, esta gente que se queja, yo también me quejaría, ¿no? Pero es la que tiene que levantar la patita del acelerador, ¿no? O sea, es
1: totalmente
2: la responsable
1: de acuerdo.
2: Generar los accidentes.
1: Totalmente de acuerdo, por eso insisto en que esto es un problema, no solamente es un problema de todos, sino que todos debemos poner un poco, me parece a mí, ¿no?, desde mi apreciación, un poco el granito de arena. Si no respetamos al otro, si las motos pasan por cualquier lado, o si los vehículos no frenan donde tienen que frenar, y bueno, hermano, estamos muy complicados porque se convierte en no sé, viste, en la ley de la selva. Pasa el más fuerte. Y los accidentes se repiten y se repiten todos los días, y hay lamentablemente, viste, sucesos que,
2: ahora,
1: que digamos,
2: supongo que a partir de esto ha bajado la cantidad de accidentes, supongo.
1: No, ¿sabés que no? ¿Ah, no? Que acá por ejemplo en Deró no es directamente proporcional. Si fuera directamente proporcional estaríamos ante no sé, algo de decir, bueno, entonces da algo funciona. Resultado, pero no funciona, claro. Así.

0: Y Deró debe tener alrededor de 16.000 habitantes. Claro,
1: es muy chico. Una localidad muy chica. Es muy chica. Para que se tenga que recurrir a cuestiones tan extremas, ¿no? Lo que pasa es que, bueno, somos una consecuencia socialmente, porque de cuando empezaron a ponerse duras las cuestiones del bolsillo, la gente recurrió a hay que seguir trabajando, hay que seguir moviéndose, se vendieron muchísimas motocicletas, y la aparición de todas estas motocicletas ha dejado campo Bregano para que pasen todas estas cosas. No tienen la culpa ellas, la culpa la tenemos los que las conducimos, pero... Pero bueno, ahí está lo de la educación vial que deberíamos de tener, y eso muchas veces se hace con... Lamentablemente, somos hijos del rigor, si no se nos castiga con la multa o los obstáculos o los controles de tránsito, no funcionamos, ¿no?
0: Sí, estoy de acuerdo, pero viste que hay algo que se estudia desde hace muchísimo tiempo y se tiene diferentes nombres, pero creo que el más común es estrategia urbana, digamos... Las comunidades tienen que crecer hacia algún lugar y uno tiene que, digamos, como el gobierno debería, o el ejecutivo, llamarle como vos quieras, debería, digamos, tener una estrategia urbana. Dentro de esa estrategia urbana también tiene que mirar todas estas cuestiones. Vos no las podés dejar libradas al azar. Vos no vas a hacer un barrio para tal o cual lado de la ciudad o del pueblo sin tener en cuenta, por ejemplo, los servicios públicos. ¿Estamos de acuerdo? Uh-huh. Bueno, si vos ves que, digamos, que la venta de motocicletas está yendo hacia un lugar, porque, bueno, tenés que pensar en medidas que hagan que todos tengamos esa conciencia. Yo entiendo y comparto perfectamente lo que vos decís, que somos hijos del rigor. Si no hay una pena, si no hay, digamos, algo que se cumpla a rajatabla, no bajamos la pata o no hacemos lo que corresponde, pero digamos, por eso yo creo que, digamos, que el Estado te tiene que acompañar en esas cuestiones que son límites, pues si no ponemos límites, no va a funcionar. Ahora, solamente hacer lomas de burro, no, me parece que no llegamos a buen puerto.
2: No alcanza.
0: Yo no sé, digo, pero nosotros sabemos, por ejemplo, si no te cargan combustible si no tenés el casco. Y después vos ves que todo el mundo carga combustible sin casco. Y bueno, hermano, viste, tenés que ponerte un poco las pilas. O sea, corroboremos con las estaciones de servicio para que eso se cumpla.
1: Bueno, lo que pasa es que somos, en la cuota aparte, un poquito infractores todos, ¿no? El que despacha
0: el
1: combustible sin esa exigencia.
0: Y seguramente que yo también me mando mi macana. Yo no tengo moto, pero a lo mejor me mando alguna macana como conductor. Yo no digo que no, yo no le saco los pies al plato, pero digo, tenemos que tener un poco el trabajo mancomunado, ¿no? Porque si no ponemos cada uno su parte, estamos en el horno.
1: Lamentablemente, mal que me pese, pero debo reconocer que cuando sobre la ruta 2, que une Capital con Mar del Plata, que nosotros generalmente la transitamos porque es parte de nuestro sector, cuando se pusieron estos radares que son tan odiosos y tan traicioneros, pero la verdad es que todos levantamos la pata del acelerador, luego volvemos a acelerar, pero...
0: viste, claro, sí.
1: Viste, de última también somos hijos del rigor, como se dice, o como lo decían antes los viejos, ¿no? Un poquito de todo, pero bueno, mientras tiene que estar acompañado con la creación de una responsabilidad cada vez que vos te subís al volante, ¿no? La sociedad
0: coincido, evolucionando
1: eso... tan rápidamente como los materiales que hay hoy para poderse subir a una ruta o a una calle.
0: Claro. Sí, coincido plenamente. Acá, por ejemplo, ahora con el invierno ha dejado de pasar, o si pasa, no la verdad que uno no lo tiene tanto en cuenta, pero por ejemplo acá en el verano o en los días lindos es terrible el tema de las motos con los cortes. Saben de lo que hablo, ¿no?
1: Sí,
0: de los cortes, eso,
1: ni hablar.
2: Acá, bueno, pasa lo mismo.
1: Que son acá unos... también pasa lo mismo,
0: Bueno, decime que no se puede controlar eso. No, o sea, de alguna manera, hermano, tenés que poner las pilas y decir, bueno, no vamos, o sea, yo no digo que no tengamos que poner todos un poco, pero bueno, digamos, hay que controlar y hacerlo de manera eficiente, como para decir, bueno, esto no vos no podés molestar al resto porque sabemos que todo el mundo necesita vivir tranquilo. Mm-hmm. pero te lo juro, no te podés, por ejemplo, ir al centro a sentarte a comer en ningún lugar afuera, viste, en un lugar agradable frente a la plaza donde están llenos de bares, y no te podés sentar porque hay, ponele, 20 motos que pasan haciendo corte.
1: Claro, claro, claro.
0: No, esas cosas no pueden pasar. Lo mismo los escapes, bueno, qué sé yo, yo no quiero caerle solamente a los que tienen moto, porque no es tampoco así, pero bueno, me parece que hay que buscarle la vuelta entre todos, ¿no?
1: Bueno, son los problemas que hoy también nos acompañan, junto con todo el resto de lo que ya hay, ¿no? Eduardo, solamente sí. Era escuchar la voz de alguien que está un poco lejos, no tanto, pero que tiene sintonía con los mismos temas, ¿no? Uno dice, pero ¿cómo? ¿Será la instancia que nosotros vivimos, la temporada que se nos llega y pasamos a 200.000 habitantes de golpe y ya va creciendo la ciudad? Bueno, en toda esta metamorfosis, digo, nos está pasando también esto. No, parece que en Deró también pasa algo similar, y cuanta localidad uno va apoyando el dedo así sobre el mapa, tienen también lo suyo para decir, ¿eh? Así que bueno,
0: Te puedo asegurar que no son los únicos y que pasa, lamentablemente, ¿no? En todas las localidades.
1: Eduardo, ¿cómo está Deró? ¿Cómo está el campo?
0: Y el campo, bueno, nada, pero con mucha preocupación, o sea, estamos ahí.
1: Un buen momento para el campo.
0: Con mucha preocupación, claro, sí, pero estamos con un anuncio del Niño, con anuncio de aguas por encima del promedio,
1: sí.
0: Y nos encontramos con caminos bastante complicados, caminos rurales, por supuesto, me refiero.
1: Uh-huh.
0: Así que la cosecha de soja está terminando acá, la recolección de soja está terminando, el maíz todavía no se ha empezado.
1: Un buen año, ¿no?
0: Ha tenido que... Ha sido un año no de rindes superlativos, pero rindes aceptables. Digamos, hubo malas condiciones cuando se sembró, entonces en el principio del ciclo, entonces eso hizo que no tengamos a lo mejor una cosecha récord, pero sí una cosecha, digamos, más que aceptable. Se ha tenido que embolsar mucho, se ha embolsado porque los caminos, como te decía, no se ha podido sacar, claro, del todo la producción. Y lo que preocupa es que se viene el Niño, se viene un invierno llovedor. Por supuesto, eso son las previsiones, así que estamos un poco preocupados con eso. Muchos productores movilizados con respecto a eso, a ver cómo puede llegar a venir de acá en adelante. Pero bueno, estamos bien. Está, por supuesto, el campo en pleno trabajo, así que eso es bueno para toda la comunidad.
1: Eduardo Manso, dos pájaros de un solo tiro matamos, así que te agradecemos estos minutitos de distracción.
0: No, por favor, ha sido un placer y como siempre a disposición.
1: A tus órdenes también,
0: un saludo
1: por acá.
0: Cordial para toda la gente.
1: Gracias, hasta luego.
0: Chau.
1: Bueno, ahí estábamos con el periodista rural, Eduardo Manso, de la zona de Deró, que fuera de contexto de su actividad periodística rural, está poniendo un tema en el tapete que ya lo venimos trabajando en Pinamar y parece como que no tiene punta de solución. Fácilmente.
2: Tiene punta de solución. Pero hay que hacerlo. Un poquito de música.
1: Dale.
2: Y ya venimos.

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0: muy ricas las medialunas.
1: Bueno, me quedé pensando.
0: Lo tengo que aclarar, ¿eh?
2: Vos sabés que me di cuenta, Raúl, que estaban ricas, mirá.
0: Mira, muy rica la medialuna.
1: ¿El papel? ¿Crees que te haga una palmadita a la espalda para que sueltes el papel?
0: Eran chiquitas, pero está bien.
2: Bueno, no te acostumbres.
0: Son ricas.
2: Esto,
1: el tipo ya tira hasta la noche.
2: Ya con esto,
0: 1 de julio,
1: se clavó un café. Estás festejando. Pinamar. No, pues el festejo de.
2: Festejo de Pinamar.
1: De Pinamar,
0: el mío.
1: No pusimos el himno de Pinamar.
0: Ahora para
1: bien irnos. Podríamos despedirnos con el himno de Pinamar, ¿no?
0: Sí.
1: Bueno, para la reflexión, para trabajo, para el hogar,
0: diga.
1: Más que nada. ¿Qué vamos a hacer, señores concejales, gente de Poder Ejecutivo, sociedad toda, con los accidentes que tenemos y el tránsito? Tenemos mucho desastre en el tránsito. ¿Qué vamos a hacer? Hoy sacamos temprano a este colega de Deró. Deró, una localidad de, ¿cuánto dijo? 16.000 habitantes. Y también es incontenible. Han terminado haciendo lomo de burro cada 30 metros. Sí, sí. Con lo cual, él dijo, de acuerdo a lo que a mi pensamiento, no se bajó la estadística, muy por el contrario.
0: No sabía, pero la verdad, no sabía, no tenía estadística.
1: Bueno, genera al menos la duda. Es decir, no fue solución porque siguen sucediendo las mismas cosas, ¿no?
0: Vamos con lo que dijo el presidente José María Neves. ¿Quién es
1: José
0: María Neves?
1: ¿Del tema del tránsito?
0: Es el presidente de Cabo Verde. ¿Sabés qué dijo?
1: Ponele una pirama. Hagamos algo más digno.
0: ¿Sabés lo que dijo?
1: Más argento.
0: Vamos a ganar 1-0.
1: Pero tiene razón.
0: Pero anda.
1: Como yo fuera presidente, anda. No podría decir lo contrario. Vamos a perder como perro con Argentina.
0: ¿Pero por qué le engaña a la gente? Prometiendo algo que no va a cumplir.
1: Con una seguridad que puede ser traicionera.
0: Pero está prometiendo algo que no va a cumplir, o sea.
2: Ese es un partido donde yo no tiraría ningún tipo de estadio.
0: ¿Algo va a jugar?
2: No, en este no.
1: Cuando llegue el viernes te vamos a apretar.
2: No.
0: Algo hay que poner en Mercado Pago.
1: Julio, sí, nos vamos. Mercado Pago. Nos vamos. Sí, la es cierto.
0: Faltan 2 minutos. En el Fixture.
1: No, quiero que le dediquemos estos 2 minutos.
2: Al himno.
1: A irnos con el himno. Listo. Que hoy, más que nada, tiene que aparecer entre nosotros. Algo que nos identifique, ¿no? El 1 de julio de 1978, tal como lo articula y lo dice el cartel que señala una calle cortita de Pinamar. Podríamos haber dedicado.
2: No, después continúa, ¿eh?
1: ¿Continúa en el otro barrio?
2: Del otro lado, sí.
1: Ah, mira.
2: Ahí continúa.
1: Tal como dice el cartel, hoy se festejaría, o se está festejando, un aniversario más de la independencia, no de la creación. Cuidado porque hay 2 fechas.
2: Claro.
1: Uno es la piedra fundacional de esta ciudad, que la puso el arquitecto Jorge Bunge, y otros que habían llegado antes.
2: Yo creo que también estaba en ese momento.
1: Y esta fecha, la que legalmente se decide para que se independicen estos municipios.
2: Muy bien.
1: Con todo lo que eso trajo.
0: Bueno, y hoy a las 5 en el teatro, recuerden.
1: Y hoy, claro, hoy no dejen de participar, ¿eh?
0: Ahí está.
1: Porque Pinamar también distingue a su gente y eso va a suceder hoy, ¿eh?
0: Con torta.
1: Un montón
0: todo.
1: De sorpresas.
0: Torta, escúchame.
2: Sí, sí.
0: A un brindis, a una copita.
1: Hay que ir con una cuchara, un tenedor.
0: ¿Por qué?
2: Con el tupper.
0: Pero te dan ahí, ¿no? Una servilleta. ¿No?
1: Julio va con dos tuppers. ¿Qué tenés en la mochila? No llevo material para la cámara fotográfica, eso.
2: Exactamente.
1: Mentira, saca 2 tupper. No, esto para mí, el otro para mi familia.
2: No,
1: pues involucra, mancha todo, ¿viste?
0: Bueno.
2: Todo el mundo cae. No te pelees más por la calle, Julio.
0: Pero hay cosas que son fuertes, che, claro. Fuertes. Uno no las puede dejar pasar.
1: Himno. Respeto al himno.

0: me pusieron noticias y después himno. ¿Está bien igual? ¿Hacemos lo mismo?
1: Ah, cerraste bien, para separar...
0: ¿Está bien? ¿Así?
1: ¿Cómo quieras?
0: ¿Les parece? No, para sé, separar el programa, me parece bien, está correcto, es correcto. Yo lo dejaría.
2: Sí, así. Para que el himno sea de la radio, no de sí, este sí, programa,
0: sí,
2: ¿no?
0: Sí, sí, sí.
2: Así o sea, que siempre tenés razón.
0: Nos vemos mañana. Ahora noticias.
2: Nos vemos mañana.
0: Chao.
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0: Milei se convierte en el primer presidente argentino en celebrar el Día de la Independencia de los Estados Unidos en la embajada. En un fuerte gesto, Washington acompañó al embajador Lamelas en la fiesta que se hizo este martes y que tuvo una fuerte presencia del Gabinete Nacional. Impuestos a los combustibles vuelven a postergar la suba de este mes para que no impacten la inflación. La suba en los impuestos de los combustibles dispuestas por ley será nuevamente postergada. Marruecos, que es la sensación en el Mundial, advirtió a la Argentina que no subestima Cabo Verde. El embajador de aquel país, Fares Yassir, sostuvo que el seleccionado caboverdiano refleja el salto competitivo del continente africano.
1: Datos del tiempo.
0: 4 grados la actual temperatura, 3 la sensación térmica. Pronóstico para hoy: chaparrones durante la tarde, luego mayormente nublado. Temperatura máxima prevista 9 grados. Cielo ahora despejado. Reiteramos, actual temperatura 4 grados. Es la hora 10, 3 minutos.
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1: Un poco de empatía con los chicos que laburan ahí. ¿Quién va a ir al museo, por ejemplo, a ver alguna parte de la historia de Pinamar? ¿Quién va a ir al museo con el frío que hace? Están los chicos del kiosco ahí también, que por suerte lo mantienen abierto, ¿no?
2: Exactamente, el kiosco está abierto, podés comprar.
3: No olvidemos también nosotros que tenemos un plus, porque la asociación de taxi tiene un parque automotor muy importante. Eso también hace al pasajero,
1: claro,
3: ¿no?
1: Claro.
3: Bueno, claro. Son todas cosas que hay que ir evaluando.
1: Sí, están regulados, irregular. Tienes tu jefe al lado, seguramente, por eso te estás tirando.
4: Aparte estoy trabajando con el tío de Tony Sanabria, que anoche erró el penal, y así que tempranito ya le estamos maltratando ya.
5: ¿En serio, con el tío?
4: Sí.
5: Mira. Bueno, mira qué casualidad. Claro, sí, qué sufrimiento.
6: Para este fin.
5: Está bien. La cifra que teníamos hasta el día de ayer era 1.700 personas fallecidas y más de 5.000 heridos.
6: Mira, yo calculo que esa cifra no, o sea, esa es la cifra oficial, sí, pero realmente está muy por encima de...
2: Es impresionante. Claro. Porque es este sector que en verano se utilizó para hacer encuentros con los food trucks y demás, exactamente, pero...
1: Claro, el campito ese, todo blanco.
2: Exactamente, bueno. También.
7: Bueno, hay que... Como esa que ven por detrás del hotel, esa casa aún se conserva, pero bueno, no se alcanza a ver porque los pinos han crecido, claro. Y la verdad que es otra la fisonomía en este momento. Pero fíjate que no tenés el muelle,
8: no,
7: tampoco.
8: Claro.
7: Interior, así que ahí claramente.
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0: Gracias, Charlie.
1: Es un gracias totales para estos dos, Charlie García, Luis Alberto Spinetta, Rezo. ¿Cómo están? Buen día, bienvenidos. Llegamos una vez más por aquí a acompañarnos en el cumpleaños número 48 de Pinamari para cortar la semana, ¿no? Ahí estamos, con una mañana con sol pero muy fresca, 5 grados 3 la temperatura ahora en Pinamar, 96 el porcentaje de humedad y la sensación térmica, apenas 3 grados 9 décimas. Cuando yo te digo que está frío, está frío. Abrígate. Presión 1024 hectopascales. La mínima para hoy 2 grados, la máxima 9. La niebla que ya se está retirando, pero que la tuvimos muy temprano. Y a la tarde tenemos pronóstico, tal vez, puede fallar, de alguna lloviznita. Todo consecuencia, ya sabemos, de nuestro amigo el frío que vino para quedarse en este invierno 2026. Hoy hay menos valientes en el muelle de pesca, pero hay algunos pescando ahí con caña y van llegando. Nosotros llegamos, el equipo completo, en la producción comercial Silvia Tolosa, la técnica Raúl Alex y Seba en los móviles, Chevet Chever, soy Maru Daur y te vamos a acompañar con buenas canciones y con eso que elijas también a nuestro WhatsApp 22 54 58 83 12. Así arrancamos la mañana. Con ellos, por un lado, el cuelgue, invitada, Zoe Gotuso, carta para no llorar. Buen miércoles para todos. Bienvenidos.

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1: Buen día, Maru.
2: Hola, Carlos.
1: Buen miércoles. Mucha neblina arrancó hoy.
2: Sí,
1: menos
2: sí.
1: Que levanté Tracy Chapman, Hip on the Raison, ¿puede
2: Dale,
1: ser?
2: Dale, cómo no. Te lo vamos a pasar en un ratito. La selección argentina se prepara para el partido ante Cabo Verde por los 16avos de final del Mundial. Leo Scaloni todavía no confirmó la formación titular y analiza variantes en algunos puestos. Cristian Cuti Romero entrenó con normalidad y podría jugar desde el inicio. El encuentro está pactado para este viernes desde las 19 horario argentino en el estadio Hard Rock de Miami. Así que ya te imagino preparando tu cábala, esa que es, claro, inamovible. Me decís, no, yo siempre lo miro a tal hora, en tal lugar, con tal persona, y bueno, no hay que romper ninguna cábala, ni tampoco subestimar, como decían muchos, a la selección, claro, de Cabo Verde, que ayer escuché a alguien que hablaba y justamente decía, ¿no?, que para Cabo Verde ya es un montón haber llegado acá y que van a jugar con uno de los equipos que más admiran, que para ellos era imposible cruzarse con Argentina y lo han logrado. Bueno, vienen logrando imposibles, así que a no subestimar, a tirar toda la buena energía, por supuesto, y hasta acá llegamos a quererte, Cabo Verde. Como muchos dicen, ¿no? Veníamos todos bárbaros hasta ahora. Claro, está todo muy bien, pero es Argentina, chicos, y vamos a jugar, por supuesto. Nosotros nos quedamos hasta la una y vos pedís tus canciones al 2254-588312. Por acá nos dice una oyente, ¿sí?, que había pedido, Elvira, que pasemos el himno de Pinamar. Gracias, ¿sí?, a la radio por pasar nuestro himno hermoso. Volvió a mi memoria aquellos tiempos tan dentro de mi corazón, dice Elvira. Nos alegramos que te haya gustado, que después de las noticias pasemos la canción, que es el himno que identifica a Pinamar. Hacemos una pausa y ya venimos.
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1: Maru, buenos días.
2: Hola,
1: buenos días,
2: Osvaldo.
1: Feliz.
2: ¿Cómo estás?
1: Cumpleaños Pinamar.
2: Es cierto,
1: ante
2: feliz
1: todo,
2: cumple,
1: buenos
2: Pinamar.
1: Días, que esté todo bien.
2: Sí.
1: Bueno, Maru, hace poquito de frío, pero está el solcito, está lindo, está lindo. Maru,
2: es verdad,
1: te voy a pedir.
2: El sol. Sí.
1: No sé si pidieron el clásico a las 12, a las 11 ya escuché a mi amigo que lo pidió.
2: Sí, Carlos.
1: Carlos, pero que algún día lo quiero conocer, no lo conozco. Lo conozco
2: la voz,
1: pero andamos repartiéndolo en la calle y nunca lo encontramos.
2: Es verdad, uno en el camión,
1: bueno,
2: en el remis.
1: Karma Camaleón de Curtu Club, puede
2: Dale,
1: ser.
2: ¿Cómo no?
1: ¿Y me lo podés pasar?
2: Sí.
1: Bueno,
2: lo pasamos.
1: Gracias, Maru.
2: A vos, Osvaldo,
1: chau, chau.
2: Que tengas
1: Saludos.
2: Lindo día arriba de tu remis. Bueno, ya te lo vas a cruzar a Carlos por ahí. Se tienen que identificar antes, claro. Estamos en el marco del cumpleaños de Pinamar y, por supuesto, Pinamar distingue a su gente con entrega de distinciones por este 48º aniversario del municipio urbano de Pinamar. Reconocimientos a personas e instituciones que contribuyen al desarrollo y también la identidad de Pinamar, acompañado de un brindis y una torta. Eso es miércoles 1 de julio, o sea hoy, de 17 a 20 horas en el Teatro de la Torre. Está toda la comunidad invitada porque la entrada es libre y gratuita. Así que darse una vueltita para celebrar justamente estos 48 años del partido de Pinamar. Pasan los años, ¿eh? Claro, después vamos a hacer un poco de detalle de historia. Obsesionario en La Mayor, Tambiónica, Abel Pintos.
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1: Buenos días, Maru Maru. Qué fresquito. Qué
2: Hola,
1: hermoso
2: Pina.
1: Día.
2: ¿Viste vos?
1: Feliz cumple, Pina. ¿Cómo están?
2: Bien. Divinos.
1: Bueno, yo te quería pedir un temita.
2: Sí, Tina.
1: ¿De los ataques?
2: Bueno.
1: El que tenga zapando, no hay problema. Un cariño enorme para todos ahí. Para Cheva. Para todos los que están escuchando y disfrutando este hermoso día.
2: Gracias,
1: de Pinamar.
2: Te habrá escuchado, Cheva, desde el móvil.
1: Y nada, vamos a seguir cuidándonos del frío. Un beso enorme. Se los quiere.
2: Besos. Tinita, bueno, como Tina, como Osvaldo, como Carlos. Así piden canciones al WhatsApp 2254-588312 porque al media mañana para nosotros, 11:30, ya largamos la consigna donde vas a jugar al mismo número que pedís canciones, pero para ganarte los premios del día. ¿Qué tenemos en los premios del día? Y tenés entradas al cine que ya abre mañana con estreno. Se estrenan los Minions. Más de un adulto va a estar ahí mirándolo. 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

Solo dame una razón, dice Tracy Chapman en esta canción que eligió Carlos y es el clásico de las 11 y 10. Y sí, si salís, abrigate. Y si todavía no saliste, te contamos cómo está afuera. Actualizamos datos del tiempo en Pinamar, 8 grados 5 décimas, la temperatura 96, el porcentaje de humedad. La sensación térmica, eso que sentís en la nariz, en la cara, por más abrigada, abrigado que estés, es de 7 grados, apenas. El viento del sur, que hace que se sienta más frío, a 8 kilómetros con ráfagas a 20 kilómetros hora, presión 1024 hectopascales. Servicio meteorológico que anuncia para la tarde baja probabilidad de chaparrones y a la noche cielo mayormente nublado y como mucho 9 grados. Para mañana, jueves, 1 grado la mínima, 8 grados la máxima. Puede tener chaparrones la madrugada y la mañana y una tarde de sol. Para el viernes, totalmente soleado, 1 grado bajo cero la mínima, 9 grados la máxima. Sábado, 4 la mínima, 10 la máxima y sol. Y domingo, 5 la mínima, 10 la máxima. Y podemos tener cielo nublado a la mañana y lluvias aisladas hacia la tarde-noche del domingo. Así que ya sabes, sábado vos sí, podés hacer planes. Y domingo al aire libre, nada, ¿sí? Bueno, nada, podés hacer todo. Hay que planearlo nada más porque sabemos que pueden venir las lluvias. Sí, sí, estamos en este invierno 2026. Y estamos con el clima, bien, bien característico de la época. Y de la zona también. En un ratito empezamos a jugar, sí, sí, sí, para que te lleves entradas al cine, que tienen nueva cartelera, y también para que te lleves los productos de Cauca. Nueva hora, se va el clásico y llega lo más nuevito de él, Bruno Mars.

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lo debe estar saltando, no bailando a este tema. Porque claro, ella pidió algo de Ataque 77 y nosotros elegimos Beatle. Tina, espero que lo hayas súper disfrutado. Se está viendo una nube gris del lado de Villa Gesell, no la puedo mostrar porque, a ver, sí, ahí. Con la cámara esa que muestra arriba de los pinos bien verdes, ese color raro del cielo, de como cuando va a caer una descarguita de agua. Así estamos. Habló un cardiólogo y dijo que ver el Mundial estresa al corazón de forma distinta. Lo dijo Martín Lombardero. Sí, es un cardiólogo que entrevistaron, un columnista invitado, y ATN. Y él contó esto, ¿no? Claro, el estrés emocional del hincha frente a un partido clave no es lo mismo que el estrés de estar frente a un peligro real, ¿sí? Un asalto o una catástrofe, ni el estrés físico del ejercicio. Sí, los tres activan el sistema cardiovascular, pero con perfiles neuro, ¿sí? Endocrinos, que son vasculares e inmunológicos, completamente distintos. Y eso cambia el riesgo cardiovascular real en cada caso. Mirá vos, ¿viste? Claro, parece ser que, porque también te estresa el fútbol. ¿Se acuerdan ustedes el señor del Mundial anterior que estaba sentadito frente a la tele renegando como un condenado? Bueno, pasa eso, ¿no? El partido como es una montaña rusa emocional. El estrés del hincha es distinto, es oscilante, con cambios químicos de signo opuesto en instantes. En un partido clave se activan en secuencia el miedo, la rabia, la esperanza, la euforia, la frustración y el alivio. Todo en un par de horas. El cerebro emocional interpreta el partido como una amenaza, pero a diferencia del peligro real, no hay descarga que sea motora. El cuerpo se prepara para correr o huir, pero permanecer sentado en el sillón es lo que hacemos. Eso explica por qué, después de un partido decisivo, la presión arterial y la taquicardia pueden mantenerse elevados durante horas. Bueno, un estudio realizado durante una Copa Europea mostró que pacientes con cardiopatías sostuvieron la presión alta hasta varias horas después del partido. Imagínate, claro, recontraestresado.

Y hay otros que nos sentamos en el sillón y lo miramos nada más. Y sí, obvio que nos alegramos y gritamos los goles, pero desde otro lugar, tal vez, ¿no? Y sí, siempre hay emociones en cada partido que uno mira. Por aquí llega Benja Amadeo.

0: Totalmente Argentina.
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Otro sacado del baúl de los recuerdos para la portuaria Selva. Vamos a empezar a jugar para que te ganes entradas al cine y para que te lleves también, obviamente, los productos de Cauca. Resulta ser que hay un video viral de Messi. Sí, Messi participó en la promo, hablando de cine, de una película súper famosa que va a tener una nueva edición. Vos me vas a tener que decir, ¿en qué promo de película participó Messi? ¿Qué tool? Y hasta habla en español. Sí, sí, está muy buena. Yo acabo de ver el tráiler. Es una peli súper famosa. Muy conocida, de un personaje, claro, que también es muy conocido. Bueno, Messi fue parte de la promo de una peli. Vos me tenés que decir de qué película. Es más, lo googleás así y lo vas a encontrar. ¿De qué película fue parte de la promo Leo Messi? Más fácil, imposible. Así que, ya sabes, hay que dejar audio al 2254-588312 con tu nombre y la respuesta, y esos premios pueden ser tuyos, ¿sí? Es bien, pero bien fácil la consigna de hoy, porque queremos que todos aprovechen y jueguen en la promo. Sí, es como el tráiler. ¿De qué película súper conocida, que tiene un reingreso a la pantalla grande, aparece Leo Messi actuando, aunque no lo crean? Sí, sí, sí, lo hace bastante bien, te diré. Como actor, sigue siendo buen futbolista. Por acá llegan Marc Anthony, que no está solo, la invitó a Nati Peluso y salió como en el ID.

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1: Hola, soy María del Carmen de acá de Pinamar, acá con mis nietos, con Joaquín y Cami.
2: Hola, María del Carmen, Joaquín y Cami.
1: En la película de Spider-Man.
2: Bueno, ahí está, ayudaron los nietos. ¿En qué película, es la promo de la película, aparece Messi? Sí, hablando con el actor principal.
3: Muy buenos días, Maru, soy Jorge.
2: Bueno, hola, Jorge.
3: Respecto a la consigna del día de la fecha.
2: Sí.
3: La respuesta es Spider-Man Brand New Day. Dale, te mando un beso, que tengas excelente jornada.
2: Besos.
4: Hola, Maru, buen día, ¿cómo estás? Soy Pame.
2: Hola,
4: bueno,
2: Pame.
4: Messi participó en la promo de Spider-Man.
2: Bueno.
4: La película Spider-Man. Bueno, beso grande.
2: Otro para vos.
5: Hola, Maru, buen día, ¿cómo están?
2: Hola, Roberto.
5: Un poquito de frío, pero esperemos que se mejore el día,
2: Es verdad.
5: Bueno, Maru, Messi estuvo actuando en la propaganda junto con el Hombre Araña.
2: Bueno.
5: Creo que está. Besitos, hasta chau.
2: Adiós, adiós, a abrigarse. Resulta ser que Messi estuvo invitado para colaborar en la promo de una película súper famosa que se va a estrenar ya en este año. Y apareció lo más pancho, actuando como un campeón, que es, por supuesto. Pero, ¿en qué película es? Eso me tenés que contar vos para llevarte los chocolates de Cauca. Y aparte, también te vas a ganar entradas para ir al cine, que eso te quería contar. Solo por mañana, y siempre te lo contamos para que puedas aprovechar esas promos, vas a tener pelis para ver en

2x1. ¿Cuáles son esas pelis para ver en 2x1? Vas a poder ver solo por el jueves 2 de julio el horario de las 18:15 y de las 20:30 de Toy Story, la 5 en 2D. 2x1 en esa película. Y después Supergirl, que es la 2D, 2x1 también en el horario de las 22:30. Aprovechen esos horarios, porque después la que se suma, aparte, como estreno este jueves, es Minions y Monstruos en 2D de animación, 18 y 22 horas en castellano y en formato 2D, y 20 horas en castellano en formato 3D. Bueno, se pueden ganar entradas. Recuerden que hubo aumento. La entrada 2D ahora vale 10.000 pesos y la 3D vale 12.000 pesos. Y nosotros, acá en la radio, con el Cine Oasis, te regalamos un par de entradas para que vos y un acompañante elijan la peli, el formato, el horario, lo que quieran y las disfruten. Así que aprovecharlas. La consigna para ganárselas en la promoción de qué película aparece Leo Messi. Shakira y Ozuna, Monotonía.

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1: Buen día, ¿cómo estás? Habla Lili. Qué día hoy, ¿no? Estaba hermoso el sol y de repente estas nubes de frío.
2: Un frío bárbaro.
1: Pero como siempre,
2: tenemos
1: escuchándote, participando por la consigna. Y bueno, Leonel Messi aparece con Spider-Man. Te mando un beso enorme, que
2: lo
1: tengas
2: que
1: un lindo
2: faltaba,
1: día.
2: ¿No?
1: Adiós.
2: Y me dice, feliz día de la dulzura. Claro, feliz semana de la dulzura, porque del 1 al 7 de julio en Argentina se celebra la semana de la dulzura. Y hay que dar un beso, ¿no? Es un chocolate a cambio de un beso. Ahí está. Te quería pedir el tema de No Mercy. Este que estamos escuchando, me dice ahí Lili, espero que lo hayas escuchado y se está mirando en el video. En el video del trabajo. Muy bien. Bueno, no.

0: No te lo perdiste para nada, entonces. La consigna de la mañana en el video, ¿sí? Es la promo. ¿De qué película súper famosa aparece, aunque no lo creas, actuando Leo Messi?
1: Hola, buen día, Maru. ¿Cómo estás? Soy
0: Caro. Hola, Caro.
1: Primero y principal, feliz aniversario a nuestra querida Pinamar.
0: Es verdad.
1: Y para participar de la consigna, Messi aparece en el famoso tráiler promocional de la película Spider-Man.
0: Bueno.
1: Bueno, besitos.
0: Besos.
2: Hola, Maru, ¿cómo te va? Buen día.
0: Soy Hola, Amalia.
2: Vamos por la consigna. En Spider-Man aparece Messi en la publicidad de la película.
0: Bueno, dale, Amalia, te mandamos un
3: Hola,
0: beso.
3: Hola, Maru, buen día.
0: Hola, Zule.
3: Era lindo día, linda mañana. Estaba preparada para tomar sol. Mirá cómo está el día ahora.
0: Érase una vez.
3: Acá en Ostende ya empieza el vientito frío que
0: el
3: viene
0: sol.
3: Del río. Del mar, perdón.

0: bueno, pensando yo como protagonizó un divertido comercial para promocionar Spider-Man.
1: Bueno.
0: Brand New Day. También conocido como Spider-Man 4, Un Nuevo Día. Bueno, les mando un beso a todos.
1: Gracias.
0: Que el frito sea poco y nada. Besito para todos.
1: Eso.
2: Hola Maru, hola, hola, hola chico, hola Radio Power.
1: Hola Lidia.
2: Feliz cumpleaños Pinamar.
1: Claro que sí.
2: Participamos de la consigna bien tempranito.
1: A ver.
2: Lionel Messi participa en una publicidad o una escena quizás de Spider-Man, Un Nuevo Día. Bueno, besitos, besitos a todos.
1: Chau, chau.
3: Hola Maru, es la película de Spider-Man. La propaganda de la película Spider-Man.
1: Buenísimo, entonces. A ver, acá mirá. Dice Tina que ella va a salir a comprar una bolsa de dulces y que preparen las trompas. Me encanta. Claro, porque tenés que cambiar un dulce por un beso.
4: Hola Mario, buen día, te habla Verónica.
1: Hola Verónica.
4: Te hablaba por la consigna. Messi aparece en la película nueva de Spider-Man.
1: Bueno.
4: Bueno Mario, que tengan una buena jornada, besitos.
1: Vos también, que lo pases bien.
5: Hola, buen día Mario, ¿cómo andas? ¿Todo bien? Para participar, Messi aparece en la promo de la nueva película de Spider-Man.
1: Bueno.
5: Un beso grande.
1: Otro, chau chau, mensajitos.
6: Hola Maru, acá para participar de la consigna. Hoy te puedo escuchar porque es el día de Pinamar, así que estoy en casa.
1: Claro, no estás trabajando. Poquitito.
6: Así que para participar, Messi aparece con Spider-Man. Beso grande, soy Vero.
1: Besos.
7: Buen día, Maru, soy Nati.
1: Hola,
7: bueno,
1: Nati.
7: Respecto a la consigna, Lionel Messi fue parte de la campaña promocional de la película Spider-Man Brand New Day. Les mando un abrazo, que tengan un excelente miércoles y nos vemos.
1: Chau, nos vemos, chau. Besos.
8: La vi ayer y hoy estaban hablando tus compas ahí.
1: Ah, mirá.
8: Del Hombre Araña, ¿puede ser?
1: Puede ser, todo puede ser. Bueno, ahí está entonces. Nos quedamos con esas respuestas y escuchamos algunas más dentro de un ratito. Cerramos ahora con ellos, Los Pericos. Me estás atrapando otra vez.

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0: Pasaba el elegido de Osvaldo. Él se pidió esta canción. Sí, Karma Chameleon de Culture Club. Es el clásico de las 12 y 21. Se nos pasó un poco, pero no importa. Está lindo, pero está frío. Ahora sí que el sol desapareció. 9 grados 6 la temperatura en Pinamar. 100% la humedad. 7 grados la sensación térmica. ¿Vos te parece? Bueno, así estamos. Y por aquí, con el frío, el fresquete, el viento y todo eso, nos vino a visitar Dani Candotti, nutricionista. ¿Cómo estás, Dani? Buen día.
1: ¿Cómo estás, Maru? ¿Todo bien?
0: Todo bien. ¿Cómo te trata el fresco?
1: Con frío. Mirá que...
0: Ya me confesaste que la niebla hoy te frenó.
1: Me acobardó, pero ya no puedo ser más cobarde. No, ya
0: está. Ahora tenés viento, lo único.
1: Me vine preparadita para salir a correr.
0: Está muy bien.
1: Pero a la mañana estaba muy feo.
0: Estaba horrible, sí, hay que decir la verdad.
1: Sí. No.
0: Bueno, ahora ya juntaste coraje.
1: Me tiró más la cama, sí.
0: Bueno, Dani Nutrición Deportiva, recuerden seguirla así en Instagram. ¿Es bueno comer sin gluten?
1: Una pregunta, ¿no?, que siempre sucede en consultorio y quizás en acciones que nosotros hacemos al momento de mejorar la alimentación.
0: Claro.
1: Queremos mejorar la alimentación y pensamos en esto, en el gluten y eliminarlo de la alimentación, que a veces lo decimos como sacar las harinas. Uh-huh. Y la realidad es esta, que la evidencia científica sí nos muestra que sacar si no tenemos una enfermedad celíaca de base,
0: sí,
1: si no tenemos una alergia al trigo,
0: okay,
1: o si no tenemos ninguna sensibilidad al gluten, uh-huh, la sensibilidad al gluten siempre se prueba con dietas de exclusión. Sacamos el gluten de la alimentación, pero cuando lo incorporamos, vemos que tenemos síntomas,
0: claro,
1: ¿sí? Síntomas, sí, que pueden ser molestias gastrointestinales o sensación de fatiga, dolor de cabeza. Entonces, si no existe ninguno de esos diagnósticos, enfermedad celíaca, alergia al trigo o alguna sensibilidad específica al gluten, no hay beneficios, ¿sí? No hay beneficios en nuestra salud en sacar el gluten de la alimentación. ¿Esto qué sería? Sacar el gluten de la alimentación no baja en el cuerpo ningún indicador de inflamación, tampoco nos ayuda a nuestra salud en general, uh-huh, tampoco nos ayuda a bajar de peso como a veces,
0: claro,
1: uno piensa.
0: Sí, sí, sí, que dejas de comer harinas y ya está.
1: Claro.
0: Y es mágico,
1: exacto,
0: ¿no?
1: ¿Qué pasa en personas que no tienen estos tres diagnósticos que dije, pero al sacar el gluten se sienten mejor? Lo que sucede en realidad es como que al prestar el foco en los alimentos que tienen gluten, lo que sacan de la alimentación son alimentos de mala calidad nutricional.
0: Bien.
1: Porque en general las harinas están asociadas a alimentos procesados. Entonces, el beneficio se ve indirectamente por reducir alimentos ultraprocesados, reducir grasas de la alimentación, reducir azúcares,
0: claro,
1: o reducir todo este tipo de alimentos procesados que también tienen sustancias que inflaman, que son los famosos FODMAPs.
0: Claro.
1: ¿Sí? Entonces el beneficio que obtienen es indirecto, pero por limpiar, uh-huh, sería,
0: sí, sí,
1: en la alimentación en general. Al momento de cambiar o querer sentirnos mejor, mejorar hábitos, no hay que pensar en sacar harinas o sacar gluten. Porque también, si empezamos a elegir alimentos sin gluten, sin ser celíacos, en general son más caros,
0: claro,
1: como desventajas,
0: sí,
1: y son,
0: verdad,
1: más caros. Y todos los alimentos procesados sin gluten, si elegimos galletitas sin gluten, panificados sin gluten, en general están hechos, sí, con más cantidad de grasas y azúcares,
0: claro,
1: para mejorar el sabor.
0: Por sacar una cosa terminamos comiendo otras que nada que ver.
1: Sí, obviamente es por uno lo hace. Las personas que sacan el gluten siempre lo hacen con la intención de mejorar su salud. Uh-huh. ¿Por qué? Por esta desinformación que existe. O sea, ellos buscan un beneficio sin saber que en realidad no lo están, no se encuentra por ese lado. Pero los alimentos o todos los que son galletitas sin gluten siempre tienen más tenor graso.

0: y tienen azúcar, claro, que es lo que el común de la gente piensa que también está eliminando. Si es sin gluten, es más saludable. No. Es como una asociación, claro, directa.
1: Sí, hay que leer un poco más la letra, ajá, chica, tal vez.
0: Y estas harinas sin gluten, al no aglutinar, justamente no tienen tan buena, no son tan buenas para la elaboración de panificados, uh-huh, o bollería. Entonces la industria lo que hace es agregar más azúcares y, claro, más grasas para que mejorar la palatabilidad.
1: Sí, sí.
0: Entonces, si no sos celíaco, si no hay ninguna alergia al gluten o intolerancia al trigo en comprobada, lo mejor es, y estás queriendo mejorar tu alimentación, lo mejor siempre es asesorarte con un profesional que arme un plan de alimentación adecuado a vos, que te explique bien lo que son las harinas, que te ayude a elegir harinas que sean saludables,
1: bien,
0: es decir, que no sean refinadas, porque siempre hay mayor beneficio en comer un pan integral que una galletita,
1: claro,
0: libre de gluten.
1: Es verdad.
0: Y ahí es donde esta desinformación genera confusión. Que te arme en una alimentación que incluya harinas, que te enseñe a seleccionar tipos de harinas y cómo prepararlas, en cuáles sí, cuáles no, y que se adapte siempre a vos, porque muchas veces esto de sacar el gluten, eliminar las harinas, no es sostenible en el tiempo,
1: claro,
0: e indirectamente también empezamos a ser permitidos en otros

0: traen más ansiedad, en las comidas al no ser, los platos al no ser completos, no genera la suficiente saciedad y entre comidas uno tiende a, claro, a generar
1: la famosa,
0: más picoteo.
1: Lo he escuchado de gente que hace esta famosa dieta keto.
0: La keto.
1: Que de repente empiezan a sacar toda la harina y sienten unas abstinencias interesantes. O sea, mucha ansiedad. Se te transforma el no comer harina en ansiedades a veces bastante inmanejables.
0: Y que la mayoría de las personas que la sigue te dicen que no es sostenible, no, porque socialmente no
1: es sostenible.
0: No,
1: claro,
0: es sostenible. Y al principio la alimentación keto, que sería un poco de... No sería lo mismo que comer sin gluten.
1: Claro, no.
0: No confundamos.
1: No.
0: Pero si vamos a hablar de sacar todo lo que serían harinas de la alimentación o hidratos de carbono, que es la keto, al principio lo que trae, suele traer, es mucho dolor de cabeza y sensación, claro, de cansancio.
1: Claro, y hasta te agota.
0: Sí.
1: Sí.
0: Después, siempre digo, el cuerpo se acomoda, se amolda, se empiezan a generar en el cuerpo mecanismos de adaptación. Puede ser útil para ciertas personas, para ciertas instancias, o si la persona tiene una filosofía, un estilo,
1: claro,
0: de vida.
1: Claro, un estilo de vida,
0: claro,
1: es cierto,
0: exacto. Eso. Sería como decidir ser vegetariano.
1: Exacto.
0: Pero ahí está, hay toda una cultura, sí, alrededor de seguir esta alimentación. No sería como seguir una dieta de moda.
1: No, uh-huh, claro, ya es más una forma de vida.
0: Claro, exacto.
1: Es cierto. Uh-huh. Bueno, entonces, si es bueno comer sin gluten, nos quedó claro que no, según el caso.
0: Según el caso,
1: claro,
0: exacto.
1: Ahí está.
0: Sí,
1: ¿y
0: no
1: qué
0: hay...
1: tenés que ir a ver a Dani Nutrición Deportiva?
0: Te cambié.
1: Me tengo que acostumbrar,
0: Instagram,
1: por eso lo repito. Pero así la van a encontrar, ¿sí? Y si no, el WhatsApp.
0: Al WhatsApp 2267-514860.
1: Gracias, Dani.
0: Nos
1: que
0: vemos
1: te vaya
0: la
1: bien en tu
0: próxima. Ay, sí,
1: en tu running ahora.
0: Frío. Después subo una historia.
1: Dale. Chau, chau.
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1: Hola Maru, buen día.
2: Hola Daniel.
1: Bueno, por la consigna de hoy, Messi participa de la propaganda de la película Spider-Man. Saludito acá escuchándote.
2: ¿Quién lo diría, no?
3: Hola Maru, muy buen día.
2: Hola Dani.
3: Para responder a la consigna de hoy.
2: Bueno.
3: Messi aparece en la propaganda con Spider-Man, el Hombre Araña.
2: Oh, mira Messi.
3: Bueno, feliz día de Pinamar para
2: feliz
3: todos.
2: Feliz cumpleaños, y que Dani, tengan un muy para buen vos día. También.
3: A pesar del frío.
2: Es verdad, abríguense chau, todos. Chau. Chau, chau.
4: Hola, Maru. Buen día. Soy Sandra de Valeria.
2: Hola,
4: hoy
2: Sandra.
4: No trabajo.
2: ¡Qué bueno, Sandra!
4: Así que puedo participar por la consigna. Bueno,
2: genial, me encanta.
4: Lionel Messi aparece en la publicidad de Spider-Man. Bueno, te mando beso grande. Que tengas un lindo miércoles.
2: Vos también.
5: Día, Maru. Acá Mario te saluda.
2: Hola, Ama.
5: Por la consigna. La promoción de la película que participa Messi es el Hombre Araña.
2: Bueno.
5: Beso, Maru.
2: Un beso, Ama. Te mandamos desde acá en Ama Decoraciones. 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Hacen unas cosas de lindas en ese taller de Ama.
6: Maru, buen día. Habla Walter.
2: Hola, Walter.
6: Bueno, llamo por la consigna. Lionel Messi participa en un tráiler de la película Spider-Man.
2: Bueno.
6: Bueno, le mando besitos, que la pasen lindo.
2: Para vos también.
6: El día estaba linda la mañana, pero bueno,
2: se puso.
6: Habían pronosticado ustedes ayer que hoy iba a haber chaparrón.
2: Chaparrón y viento.
6: Bueno, buen miércoles.
2: Para vos también.
7: Hola, buen día, Maru. ¿Cómo te va?
2: Hola, Fran.
7: ¿Cómo andan con este día frío?
2: Bien.
7: Bueno, nada, quería mandar un mensajito para participar.
2: ¿Sí?
7: En el tráiler que aparece Messi, es en el tráiler de Spider-Man. Como dato curioso, el protagonista de Spider-Man es súper fanático de Messi. Tenga un lindo día.
2: Qué loco, ¿no? Que te toque.
8: Hola, Maru. Buenos días.
2: Hola,
8: bueno,
2: Su.
8: La película es Spider-Man.
2: Bueno.
8: Feliz aniversario para todos los pinamarenses.
2: Es
8: y
2: verdad.
8: A Pinamar en especial. Que es tan bonita, tan linda.
2: Tan todo. Es cierto.
9: Ay, Ceci, te habla. ¡Ay, qué frío que hace! Bueno, queríamos participar por la consigna, a ver si con este frío nos ganamos algo.
2: Dale, Jessy.
9: Y bueno, Messi participa en un tráiler de Spider-Man.
2: Genial. Buenísimo. Están participando por los premios de la mañana y ya estamos ahí, casi. Terminando. Arrancaron los memes de Julio. Viste que, claro, pobre Julio Iglesias. Tiene un montón de memes con la llegada de Julio.
10: Hola Maru, hola equipo, ¿cómo están?
2: Hola Fede.
10: Me comunico por la consigna del día.
2: Sí.
10: Messi participó de la campaña publicitaria de Spider-Man Brand New Day.
2: Bueno, adiós.
11: Hola Maru, hola Radio Power. Bueno, soy Lu. Estoy acá un poco enferma, pero escuchando la radio.
2: Cuídate, Lucy.
11: Con respecto a la consigna, Lionel Messi fue parte de la campaña Spider-Man Brand New Day. Besitos, que tengan un lindo día.
2: Besos. Yo creo que hasta aquí llegamos con las respuestas, porque claro, todos me preguntaban recién, pero tuvo que actuar. ¿Y a ustedes qué les parece? Yo creo que el capitán no tiene miedo a nada, y sí. Ha tenido que actuar, por supuesto, con su mejor cara de póker, ¿no? Acá tengo la grabación. Quiero ver si se las puedo mostrar, me encantaría. Quiero ver también. Sí, claro, antes sale una publicidad. Tenemos que esperar la publicidad y tenemos que saltar el anuncio. Ahí está. Esa es la publicidad. Mira.
12: We have to get there before the rush, okay?
2: Ahí está.
12: Shut up. No, not you. I gotta go.
2: Para los que están viendo.
12: You're Messi.
13: Yeah, kid, he knows.
12: Sí. What are you doing here?
13: Spider-Man.
12: The Spidey tracker? Wait, are you looking for Spider-Man?
2: Estás buscando a Spider-Man, ¿no?
12: Espera aquí, espera.
2: Y todo en castellano habla Messi.
13: Welcome to New York.
12: Hey, I heard you were looking for me. You good with heights?
13: ¿Cómo?
2: Está muy bueno el tráiler. Bueno, Spider-Man, un nuevo día, 29 de julio es el estreno y como lo pudiste ver, está Messi actuando. Dice sí dos veces, dice cómo y nada más. y Spider-Man. Es lo único que pronuncia. Pero ahí está Messi en el tráiler oficial de la nueva película que se estrena el 29 de julio de Spider-Man o, más fácil, El Hombre Araña.
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3: Para todos esos amores que dicen ser prohibidos y para todos esos que no pudieron ser, esto dice así.

0: Y acá apareció Messi de actor en el video de Tini y de Paul. No le pudo decir que no y aparece ahí con otros jugadores en la mesa. Hasta Susana Jiménez está. Bueno, vieron la faceta de Messi. Él actúa donde se siente cómodo y está perfecto. En el tráiler de Spider-Man, ¿qué tal, Messi? Y en el video de Tini Tini. Y Ulises, bueno.
1: Che, chicos,
0: y sí, perdón, te tenemos que llamar.
1: ¿Y el casorio para cuándo?
0: Al Azul le encanta trabajar en los videos de los artistas. Te ganaste algo, pero tenés que atender el teléfono. Eso ya lo sabés. Cuando nosotros te llamamos, nos atendés. Y alguno de los premios de la mañana pueden ser tuyos. Por ahora afuera, mucho frío. Está sonando. ¿Nos atenderán por aquí? Escúchennos por el teléfono, ¿sí?
2: Hola.
0: Hola, ¿cómo estás, María del Carmen? Buen día. Escúchame por el celular, no me escuches por la tele. Baja la tele, baja la radio, apagala. Claro, ahí está. Escúchame por el teléfono, así me entendés bien. Bueno, María del Carmen, te cuento. Vos jugaste, me habías contado que estaban con tus nietos. ¿Cómo se llaman?
2: Joaquín y Camila.
0: Joaquín y Camila. Bueno, se van a poner contentos porque te acabas de ganar las entradas para ir al cine.
2: Es buenísimo.
0: Y viste que tenés
2: gracias.
0: Toy Story para que vean los chicos o también los Minions. Así que hay pelis para
2: dale.
0: Ver.
2: Dale. ¿Y qué días puede ser?
0: Desde mañana jueves hasta el domingo, el día que ustedes puedan.
2: Muchísimas gracias.
0: Bueno, que la
2: gracias
0: disfruten.
2: A mi nieto que estaba atento.
0: Sí, la verdad, te salvó con la respuesta. Un genio.
2: Sí.
0: Bueno, que disfruten
2: gracias.
0: El miércoles. Besitos.
2: Muy bien, muchas gracias, Maru. Besitos grandes.
0: Chau. Bueno, ahí está. Abuela y nietos ya tienen entradas para ir al cine. ¿Quién se queda? Hoy es un buen día para cafecito con algún producto de Cauca. Te estamos llamando, tenés que atender. A ver si suena por aquí. Vamos a darle tiempo al teléfono, que a veces le cuesta conectar. Hola.
3: Hola, ¿cómo estás, Maru?
0: Con timidez me atendió Jessy. ¿Cómo estás, Jessy? Buen día.

0: Todo bien, hoy te puedo atender bien.
1: Bueno, no nos escucha nadie, no, igual. Vos despreocupate, estás charlando conmigo por teléfono. Jessy, escúchame. Te ganaste los chocolates de Cauca, así que ahora te vamos a mandar un mensaje. Sí, hoy está. ¿Con qué lo vas a acompañar? ¿Con un tecito, con un cafecito?
0: Cafecito.
1: Ahí está, me encantó. Sí. Ideal para sacar este frío que está terrible.
0: Olvídate, buenísimo.
1: Bueno, Jessy, te mandamos un beso, que los disfrutes.
0: Bueno, un besote, Maru.
1: Chau, chau, adiós. Me encanta. Hoy me dice, hoy te puedo atender, porque a veces te llamamos y estás en el trabajo. Sabemos que esto sucede y sabemos que es el horario que uno todavía está trabajando. Por eso, así, llamamos cortito, rapidito, solamente para dar aviso de lo que se ganaron. 8 grados, 8 décimas, la temperatura en Pinamar. Humedad al 100%. A la térmica le está costando un montón levantar. Estamos en apenas 6 grados de sensación térmica. El viento pleno del sud-sudeste a 17 kilómetros con ráfagas a 35 kilómetros. Y con este tipo de ráfagas de viento, ¿quiénes aparecen? Los valientes del kitesurf. Hay chicos y chicas haciendo kitesurf en nuestro mar. En este 1 de julio, cumpleaños número 48 de la independencia del partido de Pinamar como tal. Feriado administrativo para muchos y para otros, como vos y como yo, que nos tocó trabajar. Sí, totalmente. ¿Cómo sigue esto? Chaparrón a la tarde. Por frío. Mañana jueves, 1 grado la mínima, 8 la máxima, chaparrones, madrugada y la mañana y a la tarde, lindo pero fresco sol. Por ahora el viernes está siendo de todas las mañanas la más fría, porque vamos a arrancarlo con 1 grado bajo cero. Ah, el viernes, imagínate la térmica, y como mucho 9 grados. Lo bueno es que vamos a tener sol, entonces hasta cierto punto el frío con el solcito y cambia la cosa. Estuvimos en la producción comercial Silvia Tolosa, en la técnica Raúl, Alex y Seba, en los móviles Cheva Echever, soy Maru Daur y te dejamos con musiquita. Pásenla lindo, gracias por estar ahí del otro lado.

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3: Un poco de empatía con los chicos que laburan ahí. ¿Quién va a ir al museo, por ejemplo, a ver alguna parte de la historia de Pinamar? ¿Quién va a ir al museo con el frío que hace? Están los chicos del kiosco ahí también, que por suerte lo mantienen abierto, ¿no?
4: Exactamente, el kiosco está abierto, podés comprar.
5: La confianza. No olvidemos también nosotros que tenemos un plus, porque la asociación de taxi tiene un parque automotor muy importante, eso también hace al pasajero,
3: claro,
5: ¿no?
3: Claro.
5: Bueno, claro. Son todas cosas que hay que ir evaluando.
3: Sí, están regulados y regulares. Tienes tu jefe al lado, seguramente, por eso te estás tirando.
6: Aparte estoy trabajando con el tío de Tony Sanabria, que anoche erró el penal, y así que tempranito ya le estamos maltratando ya.
7: ¿En serio con el tío?
6: Sí.
7: Mirá. Bueno, mirá qué casualidad. Claro, sí, qué sufrimiento.
8: Para este fin.
7: Está bien. La cifra que teníamos hasta el día de ayer era 1.700 personas fallecidas y más de 5.000 heridos.
8: Mira, yo calculo que esa cifra no, o sea, esa es la cifra oficial, sí, pero realmente está muy por encima de eso.
4: Te voy a mostrar acá, que es impresionante, claro. Porque es este sector que en verano se utilizó para hacer encuentros con los folk trucks y demás, exactamente, pero...
3: Claro, el campito ese, todo blanco.
4: Exactamente, bueno. También...
9: Bueno, hay que mover. Como esa que ven por detrás del hotel, esa casa aún se conserva, pero bueno, no se alcanza a ver porque los pinos han crecido, claro. Y la verdad que es otra la fisonomía en este momento. Pero fíjate que no tenés el muelle,
10: no,
9: tampoco,
10: claro.
9: Es el interior, así que ahí claramente...
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2: Un aplauso muy fuerte para el señor Dillom.

0: Elon, el ruso. ¡Tremendo! Hermoso, hermoso.
1: Gracias, gracias.
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1: Hola, bienvenidos, ¿cómo están? Edición de día miércoles. Aquí nos encontramos en el club, en la máquina del tiempo. Tenemos un lindo programa, tenemos muy buenas canciones para vivir con ustedes. En un día especial, te digo, porque un día como hoy, casualmente, allá por el año 1979, Sony lanzaba, sí, la empresa Sony lanzaba oficialmente el Walkman. ¿Con el Walkman qué pasaba? Fue el primer reproductor portátil que llevaba la música que vos querías a todos lados y podías elegir la música a través de un cassette, ¿no? Fue el primer reproductor móvil. Antes vos tenías que ir a un combinado, ¿sí? A un tocadiscos, tenía que estar enchufado. Bueno, con este dispositivo, que estaba alimentado por baterías, vos podías llevar tu música a todas partes. Fue una locura. Esto pasaba un día como hoy, pero del año 1979. Me gustaría en el día de hoy escuchar buenas canciones de la década del 70, ¿sí? 79, 78, 79, porque claro, lo primero que se lanzaban eran las colecciones anteriores, ¿no? A partir del lanzamiento, que fueron grabadas del 75, ponele al 79. Y obviamente esto revoluciona en la década del 80, ¿no? Con la posibilidad de llevarte tu música a todas partes. En el 56, Elvis Presley debutaba en un show de televisión. Se tuvo que poner un smoking para interpretar una canción que era Hound Dog, ¿no? Un gran tema. Viajamos al año 2000, un día como hoy, Spinning Around de Kylie Minogue llegaba a convertir a la australiana en la tercera artista en la historia en estar en listas de éxitos de los 80, de los 90 y de los 2000. ¿Sí? La canción coescrita con Paula Abdul marcó el quinto número uno de la australiana en el Reino Unido. Y un día como hoy, pero de 1983, Bon Jovi firmaba con Mercury Records. ¿Sabes cómo se llamaban? Johnny Electric. Fue el nombre con el cual grabaron el primer álbum. Pero un empleado de su manager les dijo: chicos, ¿por qué no tomamos el ejemplo de Van Halen, por ejemplo? Y adoptamos el nombre del líder, de John Bon Jovi. Y bueno, poco menos de un año después, el álbum de, que era Runaway, ya era publicado como Bon Jovi. Eso pasaba un día como hoy. Y vamos a tener muy buenas canciones en el día de hoy. Hoy vamos a tener Duran Duran, en este caso Duran Duran haciendo Planeta Tierra. Podemos poner canciones que hablen del planeta Tierra, ¿no? Que está hablando bastante en estos días. Subí el volumen, dale.

Era Planet Earth, planeta Tierra. ¿Cómo está hablando el planeta en estos días, no? Hay que prestar atención y cuidarlo. Así que te propongo que en el programa de hoy, en esta edición de primero de julio, en este programa de día miércoles, pensemos un poquito en el planeta Tierra y busquemos algunas canciones, ¿no?, que hablen un poco de lo que pasa en la Tierra, ¿no? Que tengan la palabra Tierra. Comenzamos cada bloque con una canción que hable de la Tierra. Aquí estamos, estás en el Club Retro.

Qué buena canción de la mano de Breath. ¿Se acuerdan de este All That Jazz? Pura energía, ¿no? Esta canción te lleva bien arriba, ¿no? Y, bueno, te empuja a disfrutar el presente. Todo ese jazz. Una talentosa banda británica llamada Breath, ¿no? Una banda de soft pop que allá por el año 87 interpretó este tema con muy buenos vientos, con un bajo también maravilloso. All That Jazz, Breath, tema de gran éxito en las radios, ¿no? Que llegó a los 25 más importantes del año allí, según los éxitos irradiados a través de la radio por Billboard. Seguimos juntos ahora con Maggie May, temazo, ¿no? De Rod Stewart.

Qué placer escuchar al gran Rod Stewart, un joven escocés que quiso transformar una vivencia real de su adolescencia en una canción inolvidable, en un cuento de folk rock. En el año 1971, Rod Stewart lanzaba esta canción que tenía mandolinas, ¿no? Y tenía mucho de su Escocia natal. La canción fue un éxito enorme que llegó al primer lugar tanto en Estados Unidos como en el Reino Unido. Mientras tanto llega Bonnie Tyler con It's a Heartache, temazo, quédate acá, un track que vendió más de 6 millones de copias y lideró los rankings de todo el planeta.

0: Era Chancey C haciendo I'm not in love, no estoy enamorado. Estás en el Club Retro, estás en la máquina del tiempo, estás disfrutando de las mejores canciones. Ya volvemos.
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Comenzando julio, pensando un poco en la tierra y demás, otro tema que habla de la tierra. Estás escuchando a Color Me Bad, estás acá en el Club Retro. Me piden una canción, si puedo pasar el tema de Jimmy Somerville, que canta en francés. Intuyo que debe ser este.

Aquí acompañándote con Comment te diré adieu. ¿Cómo comienza este tema? Bueno, en el 68 la escocesa Françoise Hardy popularizó este track, ¿no? Que bueno, se hizo bastante conocido hace muchos años, pero en el 89 ese falsete de Jimmy Somerville la transformó en un hiper hit fiestero, éxito total de synthpop, con más de millones de copias que alcanzó los primeros lugares en todo el mundo. Ahora llega Big Mountain con este clásico de Peter Frampton, Baby, I Love Your Way.

Ratones Paranoicos haciendo este temazo, el rock del gato, año 89, puro rock, ¿no? Y ahora, bueno, viajamos al 86. Qué buena canción, La Llama de Tu Amor, es Raúl Porchetto. ¿Se acuerdan de este hitazo del disco Noche y Día? Fue el mismo álbum que trajo Bailando en las Veredas. Esta era otra de sus canciones exitosas. Buenos arreglos, muchos sintetizadores para el rock argentino de esa época. Raúl Porchetto en el Club Retro dice...

pura energía aquí en el Club Retro. Rubén Golden haciendo Mal Acostumbrado, una canción de este músico argentino, año 1988, del disco Profano, una canción realmente muy buena, buenos vientos y un estribillo también que se convirtió en un tema de culto del rock descontracturado de la década del 80. Llega David Lee Roth con este Chicas de California, luego de salir de Van Halen, la clavó en el ángulo y puso este número uno en gran parte del mundo.

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Era la canción de la Tierra, y si la Tierra está hablando, el rey del pop decidió alzar su voz también para recordarnos lo que tiene que ver con la protección del planeta. Esto fue grabado con el coro gospel de Andrae Crouch allá por el año 1995, un himno que fue enorme en la zona europea. Lideró muchos rankings, era la canción de la Tierra del rey del pop. Seguimos aquí en el club con Lulu, que fue corista de David Bowie, ahora cantando con los coros de David Bowie. Esto fue editado en 1974, The Man Who Sold the World.

La música con Lulu, quien fue corista de David Bowie, en este caso versión posterior al estreno, pero en la década del 70, transformando la mítica canción de David Bowie en un tema más popero, ¿no? Que también vendió muchas copias y llegó al puesto número 3 en el Reino Unido. Era Lulu haciendo el hombre que vendió el mundo, ¿no? El clásico de David Bowie, The Man Who Sold the World. Quédate aquí, llega Reunited con Pete's and Herb.

Hoy celebramos buenas canciones de la década del 70, en este caso año 1978, un soft soul muy lindo, Reunited, aquí en La Máquina del Tiempo, y con los hermanos Gibb, Samantha Song alcanzaba las primeras posiciones en el 77 con este Emotion.

Era You To Me Are Everything. Estabas escuchando a The Real Thing, otra buena banda de Liverpool, del mismo lugar de donde salieron los Fabulosos Cuatro, que decidió inyectar un poco más de pop y soul en las radios del mundo allá por la década del 70, en el año 1976. Un cuarteto británico que también logró un éxito número uno en el Reino Unido. The Real Thing, decían, You To Me Are Everything. Y ahora llega la enorme Gloria Gaynor con un himno, Sobreviviré, año 78.

Inolvidable, Gloria Gaynor y este I Will Survive, Sobreviviré, una canción de empoderamiento, un tema realmente muy bueno, un monstruo comercial, ganó premios Grammys, vendió 14 millones de copias en todo el mundo, una grande, Gloria Gaynor, aquí en el club, en esta edición de día miércoles. Señoras y señores, Kool & The Gang propone una noche de mujeres, Ladies Night, año 1979.

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Era Earthbound, estabas escuchando a Conor Reeves, linda canción, ¿no? Que rescata el amor real de cualquier tormenta. La letra lo que dice es como una devoción profunda mantiene los pies del protagonista sobre la tierra y lo salva de sus emociones. Buen tema de Soul, coescrito con Graham Lyle, interpretado por Conor Reeves. Estás acá en el Club Retro, linda edición de día miércoles.

Era Breath haciendo este Everything I Own, otro himno para disfrutar aquí, que tuvo su segunda versión más reggae, ¿no? Más tiempo más adelante. En la máquina del tiempo seguimos con Chic haciendo Love Freak, edición de día miércoles, repleto de buenas canciones. Arriba.

En realidad lo que quisieron decir era otra cosa. Fue dedicado a un portero de una disco muy conocida que no los dejó entrar, a Bernard Edwards y Nile Rodgers, y ahí surge la canción Le Freak. Mientras que llega Virus, pronta entrega.

Despertame cuando pase el temblor. Eran Gustavo Cerati, Charlie Alberti, Zeta Bosio. Pura energía, ¿de la mano de quién? De Soda Stereo. Aquí estamos en la máquina del tiempo. Estamos en el club, celebramos la vida. Celebramos con Babasónicos.

Era Run Run, estabas escuchando a Babasónicos, estás en la máquina del tiempo, subí. Edición de día miércoles repleta de hits.

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Era Martica, que nos hablaba de esto de la tierra, ¿no? Que se mueve, y ella desde un lugar más bailable, pero creo que vale la pena, ¿no? Sentir que la tierra nos está hablando en este primero de julio. Dijimos, bueno, vamos a poner canciones que tengan que ver con la tierra. Un tema que escribió Carole King en el año 71, pero reversionado por Martica en 1989. Te quedas con nosotros acá en el Club Retro porque llega Shalamar con un single del año 1978, Take That to the Bank. Dale eso al banco. Lo dice Shalamar, producido por Leon Silvers. Música disco fusionada con soul que hizo bailar a todo el planeta acá en el Club Retro.

Era Anita Ward, estabas escuchando este Suena mi campana, esperando que suene su teléfono, ¿no? Y que la llame la persona que la iba a invitar a Anita Ward a salir en esa noche. Ring My Bell, un clásico de la década del 70, de la mano de la señora Anita Ward. Año 1979, con un sintetizador de campanas, y por otro lado fue un disco que vendió más de 10 millones de copias y obtuvo el primer lugar en prácticamente todo el mundo. Linda edición hoy, con canciones de la década del 70. Seguimos con Amy Stewart, esto se llama Knock on Wood, como golpear la madera para tener suerte. Eddie Floyd fue el autor de este tema en el año 1966, pero en una versión más soul. Amy Stewart le pone toda la energía a disco y fue un éxito total, también millones de copias vendidas y un número uno en Billboard Hot 100. Amy Stewart, Knock on Wood, golpea, toca madera. Vamos con todo.

Qué lindo esto, Keep on Dancing, seguí bailando, decía Gary's Gang, ¿no? ¿Alguna vez no sentiste esa alegría que te obliga a celebrar el presente bailando? Bueno, este productor, Gary Toms, armó esta tremenda fiesta musical allá por el año 78. Keep on Dancing era una de las canciones con las que abría el boliche Studio 54 en la mítica calle 54 de Nueva York, un tema de rhythm and blues mezclado con funky y dance que alcanzó el primer lugar en gran parte del mundo. Y este Let's All Chant, de la mano de Michael Seeger Band, qué temazo, por favor, inspirado en los bailes de los clubes neoyorquinos. Otro temazo del año 77, 5 millones de copias y llenó pistas en el mundo entero. Con este Let's All Chant, aquí está Michael Seeger Band arriba.

Buenas canciones, quédate con nosotros porque llega Cerrone, ¿te acordás? Qué temazo, Supernatural revolucionó la música. Sí, esto comenzó en París en el año 77. Este genio francés Cerrone fusionó la música disco con sintetizadores futuristas. Tema de culto, tema que vendió 8 millones de copias, fue el número uno en gran parte de Europa. Cerrone aquí en el club. Celebramos los 70 en esta edición de día miércoles del Club Retro.

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No pares, no te detengas. Estabas escuchando a los Rolling Stones comenzando julio con las mejores canciones. Acá yo un poco con la voz destruida en el día de hoy, pero poniéndole mucha garra igual, porque el Club Retro es esto, es pura energía en la radio. Don't Stop, temazo de los Rolling Stones, otro hitazo de esta banda liderada por Mick Jagger. Y este es otro temazo, esto es Walking in Memphis. ¿No? A ver.

Era Mark Cohn haciendo este Walking in Memphis, una canción que también cantó Cher tiempo después, acá en La Máquina del Tiempo, disfrutando de las mejores canciones, mitad de semana, pero con la energía bien arriba. Señoras y señores, tema de Friends, ¿no? The Rembrandts dicen I'll be there for you.

Bueno, los gangsters, ¿no? Eran ellos. Esto era Me enamoré de ti. Estás acá en la máquina del tiempo. Estás en el club y tu música continúa girando. Vuelven a sonar acá en el club Los Ratones Paranoicos. Arriba.

Era Marcela Morelo, desde su disco Morelo 5. Te está pasando lo mismo que a mí, ¿eh? ¿Se acuerdan? Marcela Morelo grabó este disco en el garage de su casa. Fue una de las pioneras de un estudio móvil, ¿no? De grabar fuera de los grandes estudios, hace mucho tiempo atrás. Seguí disfrutando las mejores canciones. There She Goes, temazo.

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1: Seguimos en esta fiesta de canciones aquí, en Radio Power 100.3 hasta las 19 horas. Seguimos juntos. Esto es el Club Retro. No te muevas.
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segmento aquí en el Club Retro con Simply Red. Qué buenas canciones. Aquí estamos acompañándote en este primer día del mes de julio, con la garganta ahí media a media máquina, ¿no? Pero con mucha energía, con muchas pilas y con la música que siempre nos acompaña.

Qué linda canción. Salimos un poco de los 70 y nos encontramos con Midnight at the Oasis. Una muy buena canción de los Brand New Heavies, una banda eterna, histórica, que forma parte de nuestra música en el día de hoy. Quédate con nosotros, edición de día miércoles. Estás en el Club Retro.

¡Qué placer! Es Cherry Lynn con Got To Be Real. A algunos les suena el tema del tiburón, ¿no? Claro, arranca más o menos igual. Llega Maná desde México.

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1: Y seguimos amplagueando en español. Yo me acuerdo de esta banda, tuve la suerte de entrevistarlos en un lugar icónico llamado Pridami. Me acuerdo, Andrea Echeverri tenía una onda increíble, hicimos una nota maravillosa. Ellos son los Aterciopelados. Sí, un unplug maravilloso grabado en la ciudad de Miami, si mal no recuerdo, hace unos cuantos años atrás en los estudios de MTV. Andrea Echeverri se llama la vocalista y Aterciopelados dice Bolero Falaz.

¿Cuánta energía de esta banda colombiana era Terciopelados? Estabas escuchando Bolero Falaz aquí en el Club Retro. Subí el volumen que hay mucho más.

0: Siempre es un placer escuchar a U2, a Bono. En este caso, bajar un cambio es lo que te propone. Acariciar el alma, los atentados de Mac, ¿no? Y, bueno, pedir un poco de paz en el mundo. Un himno de culto para celebrar la paz en el mundo. Peace on Earth. Aquí estaba U2 en el club.
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Qué bueno, ¿no? Esto era Feel That Need In Me, siente la necesidad en mí, este trío de soul de Michigan, allá por el 72. Tuvo versiones posteriores que fueron muy buenas también. Ellos eran los Detroit Emeralds o The Emeralds directamente. Se llamaron en distintos momentos, ¿no? Como de distinta forma. Y escuchabas este Top 5 del Reino Unido para disfrutar. Aparte fue número 1 y clásico radial absoluto en la década del 70. Detroit Emeralds, Feel the Need in Me. Estamos acá en el club disfrutando buenos éxitos de la década del 70. ¿Te quedas? Hay mucho, mucho más.

Jimmy Cliff decía Wild World, qué mundo salvaje. Conociste esta canción de la mano de su creador, de Cat Stevens, pero esta voz de el genio del jamaiquino Jimmy Cliff fue también histórica, ¿no? Una versión de los 70 que le inyecta un poquitito más de reggae y un toque caribeño para el clásico de Cat Stevens. Hoy Yusuf Islam, era Jimmy Cliff haciendo Wild World. Estás en el Club Retro, seguí disfrutando las mejores canciones.

0: Otro himno, en este caso de la década del 70, un tema que decía todo lo que significa la música. Lo interpretaba John Miles y puntualmente la canción de rock sinfónico se llamaba Music, se llama Music, y hoy la seguís disfrutando acá en el club como Kiss, que dice:
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0: Sí, fui hecho para amar.

te digo que llegamos al final de nuestro programa de forma rapidísima, pero volvemos si Dios quiere mañana. Mañana tenemos un programa más que especial, ideal para compartir con todos ustedes. Gracias por acompañarnos. Nos vamos con este bonus track de los 70. Gracias por estar ahí. Buena vida y hasta mañana si Dios quiere. Soy Juanjo Garone. Te espero mañana acá en la radio.

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Jaime Alfredo Núñez, el locutor artístico de este programa, musicalizador Marcelo Ferraro, las periodistas musicales, las que rescatan todos los contenidos, son Virginia Pacetti y Karina Fiori.

0: director general Javier Retorto, la música de Bruce Horn's Beyond the Range con ese pianito al frente tan característico. Este es un tema muy recurrente a la hora de revisar la discografía de una banda que en realidad estuvo reunida durante poco tiempo. Fueron dos discos, me parece tres a lo sumo, y después Bruce Hornsby siguió con una carrera solista, ¿no? Pero esto es de 1988, escuchábamos The Valley Road.
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0: Llegan los hermanos Young, los fundadores de esta banda australiana de rock, AC/DC. El disco negro, que tiene el original de este tema, es el que presenta a Brian Johnson como vocalista reemplazando a Bon Scott, pero no solamente cantando, sino que también tenía una cierta responsabilidad en la composición. Cuenta Brian Johnson que al principio era todo un tema ponerse en los zapatos de quien había sido el líder de la banda y que había escrito temas icónicos, pero cuando empezó a probar, mostraba los temas, gustaban, así que empezó a agarrar confianza. Este, por ejemplo, es de su autoría. Llega AC/DC haciendo You Shook Me All Night Long.

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0: cantante, compositor y guitarrista John Mayer, acá rindiendo tributo a uno de sus ídolos, a una de sus principales influencias, el legendario compositor de blues rock J.J. Cale, amigo, como sabemos, de Eric Clapton. Este tema, que fue lanzado pocas semanas después del fallecimiento de ese músico, es de una placa de 2013, Paradise Valley se llama. Pasaba John Mayer, Call Me The Breeze.
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0: Era 1967, la mitad de ese año más o menos, y a Barry Gibb, o mejor dicho, a los Bee Gees, los llama el representante, muy conocido, Robert Stigwood, que tenía un cliente para que le escribieran un tema, un tal Otis Redding, cantante joven con mucho suceso en Estados Unidos. Entonces organizan una reunión, Barry Gibb va, lo conoce, charla en media hora, cuenta él mucho tiempo después, y se va, ¿no? Entonces, ahí, al toque, se pone a escribir un tema y saca esta melodía. ¿Qué pasó? En diciembre de 1967, como sabemos, Otis Redding fallece trágicamente en un accidente y no pudo grabarla. Entonces, quedó para sus autores originales y formó parte de su primer disco. Hay un montón de versiones y nosotros elegimos la de este canadiense, que es Michael Bublé, To Love Somebody.
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así este tema de Morcheeva, de esta banda británica que apareció ahí en la última parte de la década de los 90. Fuera un tema hecho acá, si la banda fuera argentina, este tema posiblemente podría llamarse No es soplar y hacer botella, ¿no? Que es un dicho mucho más familiar para nosotros que el original, es Roma no se construyó en un día. No sé si alguien lo usa, yo no lo usé nunca, pero hace referencia a esta cuestión de la paciencia, producto tan escaso en estas temporadas, en esta época, porque queremos todo ya, ¿no? La satisfacción inmediata y, te digo más, no solamente la satisfacción inmediata, sino esta cosa de buscar siempre el destino, buscar siempre el resultado y ni siquiera preocuparse por disfrutar del proceso. Por ejemplo, vamos a suponer que te gusta hacer pastas y te

0: producción de los ravioles, este es toda una mañana. Te vas a tener que andar temprano, vas a tener primero el relleno, después la masa, armarlos, hacer la salsa, todo un tema. Y vas a ver que los servís y en 20 minutos se morfan todo. Con lo cual quedás ahí como diciendo, tanto laburo. Bueno, resulta que si no disfrutás un poquito del proceso, es imposible que sea satisfactorio hacer ravioles, ¿no? Vas, los compras y listo, se terminó la milonga, que es más o menos lo que terminamos concluyendo en casi todos los aspectos de la vida. Bueno, este tema habla de eso, de tener paciencia, está un poquito apuntado a las relaciones humanas, a la construcción de una relación humana, ¿no? Está pasando, Morchiva, mirá el quilombo que hice para anunciarlo, se llama justamente Rome Wasn't Built in a Day.
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0: Este es un clásico de esta banda, una banda que se llama Sublime. Creo que es casi el único que hemos escuchado de una banda que tiene algunos discos editados, pero que puntualmente este fue el tema más conocido, el éxito más importante que tuvieron. En un momento, la banda pierde a su cantante original, Brady Nowell, en 1996, víctima de sus adicciones, y entonces lo reemplazan por un guitarrista y cantante muy joven, Rom Ramírez, que es el invitado justamente acá. En vivo, Sublime con Rom Santería.
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0: sonido muy, muy europeo y bien, bien de la década de los 80, esta banda alemana logró captar perfectamente lo que era ese synth-pop de exportación que pegó en todo el continente y también tuvo algunas llegadas, por ejemplo, por estas tierras. Blind Date, Your Heart Keeps Burning.
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0: temporadas de esos programas de televisión cazatalentos, en este caso American Idol. Esto forma parte de un disco que fue puesto número uno en la Billboard en Estados Unidos. Pasa Daughtry, Start of Something Good.
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0: Moby tuvo varias vidas artísticas también. Por ejemplo, era parte de una banda punk hasta que terminó decantando por el lado de los sonidos electrónicos. Y en el principio de la década de los 2000, su sello artístico era combinar así como en una especie de collage diferentes grabaciones de años, de décadas anteriores incluso, para conformar algo totalmente nuevo. Y dio muy buen resultado y hasta se transformó en una especie de marca registrada. Esto es parte de un disco que se llama 18, Moby, Extreme Ways.
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0: Mirá, qué lindo momento que tenemos con una balada, un lindo lento que llega con The Cars. Recibamos Drive.

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0: Elvis tenía casi 20 años, de los 40 más o menos que iba a vivir en total, cosa que en ese momento no sabía, obviamente, y estallaba de golpe el fenómeno del rock and roll, que por un lado escandalizaba a la sociedad más conservadora, a los padres, y enloquecía a la juventud. Los volvía locos con estas coreografías, con este zarandear de caderas, esta musiquita contagiosa. Pasaba Elvis Presley con Hound Dog.
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0: Este dúo británico que se llama Go West tuvo una pegada fundamental en 1992 porque meten un tema dentro de la banda de sonido de una película muy, pero hiper conocida de Hollywood, que es Pretty Woman, ustedes recordarán, Julia Roberts, Richard Gere, y eso les dio llegada a un público totalmente diferente y mucho más amplio, ¿no? Ahí nomás entonces completaron el disco con algunos temas más y esto fue uno de los cortes principales, Go West. Faithful.
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0: Si tengo que describir la música de Jason Ross, se me ocurre la palabra fresca, por ejemplo. No, había ya editado a esta altura I'm Yours, el hit planetario, y seguí adelante con esto que, si lo escuchaste, más o menos como viene la melodía, yo te cuento que se llama No me quiero rendir, no hace falta que te explique mucho más. Fue un top 10 directo en el Hot 100 de la Billboard. Jason Ross, I won't give up.
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0: El ingrediente principal del sonido de este grupo es la cantante Shingai Shoniwa, que con ese nombre obviamente te estás imaginando que debe tener una historia de vida muy interesante, porque es inglesa, es de Londres, pero sus padres son de origen africano. Ella, bueno, no estoy tan convencido de que haya querido ser cantante. Primero estudió actuación, intentó una carrera dentro de la actuación. Después también se metió en el mundo del circo. Qué mundo apasionante, totalmente desconocido, misterioso, y que, bueno, debe ser increíble, ¿no? Se mete, pero termina decantando por la música, un poco por su habilidad, ¿no? La voz increíble que tiene, toca el bajo, es la líder de esta banda que se llama Noisettes, Never Forget You.
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1: Tengo unos 20 segundos más o menos para convencerte que te quedes. Así que te voy a decir que este tema dura 4 minutos, que es lo que más o menos te toma caminar, ponele 2 o 3 cuadras. O lo que tenés que amasar para que esa pizza que estás haciendo te quede rica. O la pausa ideal para que pares un poquito con eso que estás haciendo, estudiando, ponele, y escuches esto. Llega Rod Stewart, You Were It Well.

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El sonido que estás escuchando tiene influencias de los pueblos originarios de Estados Unidos. Esta banda, de la década de los 60, muy popular en aquellos años, de hecho, bueno, se formó en 1969, así que es casi de los 70, fue de las pioneras en rescatar la cultura de los pueblos indígenas que habían habitado ese territorio.

0: siglos atrás, pero lo hacían, por ejemplo, poniéndose los trajes típicos en sus actuaciones arriba del escenario, ni más ni menos. Suenan los Redbone, Come and Get Your Love.
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0: Si les creemos a los que saben, esta banda era una banda de rock que fue incorporando algunos sintetizadores, después metió un par de raps, ahí un cachito de ritmo rave y terminó convirtiéndose en un proyecto ya de house, de música electrónica, ¿no? Esto en 1991, donde había que ser guapo para hacer música electrónica. Esto es The Shaman, Moving Mountain.
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0: Es inevitable, escucho esta intro y me transporto a un 505, un Peugeot 505, década de los 80. Eugenio, mi amigo Eugenio, que vivía en calle 3 de Febrero en Rosario, me llevaba a un boliche que se llamaba la Villa de Freud, que quedaba bastante alejado, en Funes, que son unos cuantos kilómetros, y en el camino ponía esto, Ice House, Crazy.

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0: fines de los 80, Paula Abdul ya era bastante conocida y tenía una profesión, un conocimiento muy profundo en algo que era muy útil, que era las coreografías. Es coreógrafa. Digo porque es el momento en el cual MTV empieza a darle mucha más relevancia a los videoclips. Entonces, ¿qué hacía falta? Y bueno, alguien que coreografiara esas emisiones, ¿no? Poner música en imagen. Algo que ella usaba también en su propia carrera musical. Pasaba Paula Abdul, The Way That You Love Me.
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0: No sé si sabés, pero Sylvester Stallone, el actor, tiene 5 hermanos. Stallone, en realidad, porque el tipo es de ascendiente italiano. Son Tony, Brian, Carla y Dante. Además de este que es el más conocido, Frank. Frank porque era el que, en el momento en el que hacía las primeras películas de Rocky, metía la banda de sonido. Su carrera musical nunca llegó a despegar del todo, pero le alcanzó por lo menos para dejar en el recuerdo estos clásicos. Frank Stallone, Bad Night.
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